0: Le va a pegar a esa pelota Marco Mihevic. Tiro libre para Racing desde la banda derecha, a la altura del área de la Academia, frente a Voivoda. Todo Banfield defendiendo, nadie para la contra, nadie para el contraataque. Tiro libre para Racing, que busca la igualdad. Tiro libre para Marco Mihevic. Pasa de todo, del área del taladro. Advierte y advierte Merlo. El envío de Mihevic al primer palo, el cabezazo desviado de Matías Kraneviter. No ha pasado absolutamente nada. Acomoda Santilli. Saque de arco para el taladro.
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0: De cabeza Canavo, jugando para Elías Torres, la aguanta Alex Aldosivi, la puntea Torres, el rebote para Ortegoza. Ortegoza con el rodeo, la puede perder, está arrinconado contra un costado, la hace rebotar en Lautaro Cano. El partido, ¿qué análisis tenés, Nicolás Álvarez? Cuando algo pasó ahí, ojo Hernán, algo pasó sin pelota.
2: Y va el árbitro con una tarjeta.
0: Ojo Hernán Valdés. ¿Y qué, joven? ¿Qué?
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3: Por pegarle sin pelota al número 16, Ulises Ortegoza, segundo amonestado en la Academia.
0: Está tirado el número 7, Lisandro Piñero. Ya nos va a contar el Ariel Díaz en su posición. Si algo muestra la televisación, fue claramente un golpe sin pelota.
4: Sí, sí, se ve la... televisión, está repitiendo la jugada, tiene un manotazo en la cara al futbolista de Banfield.
5: Bueno, lo que quiero decir es que Racing sintió el impacto del gol de Banfield en el partido, porque justamente después del gol de Machado no generó situación en la Academia en el partido.
0: Repasamos a amonestados, Hernán, en el lado de Racing.
3: Son dos, Kraneviter y Ortegoza.
0: Y por el lado de Banfield.
3: Uno, el 35, Ignacio Pay.
0: Acá la aguanta Torres, Torres descargó para Ortegoza, la perdió entre dos. Y se va armando la contra de Banfield, puede ser buena. Traslada Pay, apertura a la derecha. Quedó mal parado en el fondo de la Academia nuevamente. Ataca Medina, Medina, el remate blandito de Federico Medina, que se animó al impacto en puerta de área. Buena respuesta de Cambeses.
5: Guarda, porque Racing vuelve muy mal. Diga que no tuvo buena resolución el remate de Medina, y va increciendo la impaciencia del hincha de Racing con el equipo.
0: Con Agni por izquierda, recibió el 17, va con Agni, entregó para Mihevic, el centro para Torres, de sobrepique despejaba en el fondo Ignacio Pais, no podía Marcos Rojo, se lo punteaba Medina, el agarrón de Marcos Rojo, dice que no hay infracción a Andrés Merlo, lo empujaban a Nacho Rodríguez, lateral para el taladro, que lo gana 1-0.
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0: Ariel Díaz, rapidito, ¿cómo arranca el sábado en Fútbol Show Nacional?
4: Mucha actividad en la jornada de sábado. Aldosivi Tigre en el Minela, 14:30 horas. Y al igual que San Lorenzo, Unión de Santa Fe, 16:45 en La Plata, el clásico, Estudiante Gimnasia, 19 horas en Córdoba, Belgrano, Independiente Rivadavia y Newell's Old Boys en Rosario ante Deportivo Riestra. Cierran en Vicente López, 21:15, Platense Boca.
0: Con Agni jugando para Marcos Rojo. Rojo Capura con Mateo Martínez. Estamos en 34 y fracción del primer tiempo. En el cilindro Racing 0, Banfield 1. La pelota para Martínez. De Martínez para Kraneviter. Kraneviter y la pelota del círculo central. Tocando a la izquierda la apertura para Marcos Rojo. Rojo que entrega más abierto por la izquierda para Marco Mihevic. Arranca perfil invertido el 10 de Racing. Que no tiene pase, que no tiene descarga. La cambia de frente para Mateo Martínez. Muy replegado el equipo de Troglio. Va Mateo, va Martínez por abajo. Entregó para Ortegoza. El enganche de Ortegoza. Se la obsequió a las manos de Gino Santilli. No patea el arco Racing, Nicolás Álvarez.
5: Y es todo un inconveniente. Fíjate que lo veo muy solo a Mihevic. Él solo no puede armar el fútbol de Racing. No tiene compañía. Se equivocó recién Ortegoza en la resolución.
0: Ayúdame, Nico. Ayúdame, Hernán. Las únicas chances de gol de Racing fueron los disparos de Mihevic.
5: Claro, esas dos oportunidades que tuvo el 10 de Racing.
3: No entró al área Racing todavía, todo afuera.
0: No puede patear el arco la Academia. En rodeo de Marco, entregó para Ortegoza, lo mató Mihevic a Ortegoza.
5: Salvo la de Conegni, que salió cerca del palo izquierdo de Santilli. Esa sí fue adentro del área.
0: Ese zurdazo cruzado.
5: Claro.
0: La pelota es del arquero de Banfield, que le gana a Racing en Avellaneda, 1-0.
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5: De todas formas, me parece demasiado premio para Banfield estar ganando el partido.
0: Por ahora le sale a la perfección el plan a Pedro Troglio. Racing empieza a perder la paciencia. 36 del primer tiempo. Dame una, Gustavo.
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0: La perdió Mijevic, recupera Pais, trabó, ganó y recuperó Tello. El remate de Tello, el desvío del camino, la pelota pica y evita el córner. El arquero Gino Santilli, salida para Banfield. Se tuvo confianza Nicol Pibe, Alejandro Tello en Racing.
5: Sí, y está bien que se tenga confianza, también bien por el arquero que evitó el córner. Mirá.
0: Buen pase para Machado, Machado que no pudo dominar, no pudo controlar la pelota. Alexander Machado. ¡Qué lindo pase en cortada! Había puesto Federico Medina.
5: Una muy buena habilitación para Machado. Y atención con los centrales de Racing. La inexperiencia de Martínez y toda la trayectoria de Marcos Rojo.
0: Se lamenta a Troglio, Hernán Valdés.
3: Se lamentó por esa jugada, igual aplaudió a su dirigido.
0: Kraneviter jugando para Marcos Rojo. Rojo para Kraneviter. Kraneviter que levanta sus ojos, levanta su mirada. Entregando a la derecha para Mateo Martínez. De primera jugando para Konechny. Konechny que va en tres cuartos de cancha. Por abajo para Tello. Ortegoza y el empate. Y el remate blandicto. El remate fofito. El remate que amortiguó el pie izquierdo de Nicolás Mediano. Muy sencillo para Gino Santilli. Llegó a la área Racing. Esa es noticia.
5: Sí, claro. Se volvió a equivocar Ortegoza porque estaba con mejores posibilidades por el medio Torres para marcar la igualdad.
0: La quiere aguantar Machado, rebote para que se venga Medina. Medina para Machado por el segundo. El remate de zurda. Se estiró con su botín derecho. Mateo Martínez, tiro de esquina para Banfield. Dame una, joven.
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0: ¿Cómo está Alexander Machado? Gira y patea, Valdés.
3: Todo lo que tiene para pegarle, le pega el delantero de Banfield, que tendrá un tiro de giras el primero para el taladro.
5: Caminante, no hay camino, se hace camino al andar.
0: Piñeiro para darles el sector izquierdo, va el 7 del taladro. Para este tiro de esquina para Banfield, que busca el segundo. La orden del árbitro, la mete Piñeiro, cerradito el envío. Ay, qué desperdicio de Piñeiro. Con lo que le cuesta a Banfield cruzar mitad de cancha, Nico. Un tiro de esquina, no le embocó al área.
5: Bueno, totalmente desaprovechado, insisto, Machado no solamente marcó el gol, sino que le generó un lío a la última línea de Racing.
0: Tello la baja de cabeza para Mijevic, que aceleró, entregó para Torres, el taco para Mijevic. Falta, falta, ah no, el rebote, la recupera Racing, la corre Tello, la dejó en cancha, se viene Tello por izquierda, recortó para adentro, se apoya en Mijevic. Mijevic y la pelota, calificó para que se venga Nacho Rodríguez con la de palo, la cambió de frente para Canavo, la persigue el ex Defensa y Justicia. Canavo por derecha, la va punteando Canavo, por abajo entregó para Kraneviter. Kraneviter amagó, la mete al área, el cabezazo de Tello, sin ningún tipo de complicación, la pelota pica y se va perdiendo lentamente por línea final. Saque de arco para el taladro.
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0: 39-30 de este primer tiempo en el cilindro. Racing 0, Banfield 1. Sacó más el arquero, recuperó Pais. Pais iba a correr por izquierda con Machado. Machado desbordó, la metió al área, la pelota recorre toda la misma, le queda por el segundo palo a Alfaro. Rebota en Nacho Rodríguez, evitó lateral, no le evitó Alfaro. Lateral para Racing, que está mal parado en el fondo.
5: Sí, claro, tiene muchos inconvenientes el equipo de Boivoda y guarda que Banfield se agranda en el partido por los errores de Racing.
0: Está agazapado el equipo de Troglio, comentarista. Está expectante.
5: Sí, está replegado, pero me parece que con el correr de los minutos se anima más y se animan a buscarlo a Machado, que aparece en soledad ahí arriba.
0: Banfield le gana a Racing 1-0 en 40 del primer tiempo.
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0: La metió Rojo para Conegui, que la controló en el área, la bajó muy bien Conegui, la entregó para Canavo, Canavo que se desprende por derecha, la pelota en puerta de área para Conegui, la mete de zurda, rebote, el Lisandro Piñero, la quiere Martínez, buen rodeo del pibe, buen control orientado, se manda Martínez por derecha, se anima el central, entregó para Canavo, Canavo por abajo, saca la defensa. Saca Santiago Daniele, recuperó rápidamente la pelota Racing. Canavo jugando para Marcos Rojo. Rojo jugando a la izquierda para Nacho Rodríguez. Inclina la cancha, la academia, se levanta el cilindro. Va por el empate Racing. Nacho Rodríguez jugando para Matías Kranevitter. Kranevitter jugando para Mateo Martínez. Martínez por derecha, por abajo para Canavo. Canavo y la pelota por abajo, juega la academia. Canavo para Mijevic, entregó para Tello, Mijevic por abajo, el centro busca pie, lo están agarrando con Enni, el rebote para con Enni, le dio mordido en el rebote, Tomás con Enni, tiro de esquina, no, me parece que era arco para Banfield.
5: Completamente de acuerdo Luca, la pelota había rebotado en con Enni, todo lo bueno de Racing en el partido pasa por los pies de Mijevic, que necesita compañía. Hasta el momento no gravitó Torres, algo de Conegni, pero no le alcanza Racing.
0: Se levanta el cilindro, Oyarzabal, se levanta el aire de Radio Nacional. Se levanta el full académico, va por el empate Racing. Lo gana Banfield 1-0. Error en el fondo de la academia. Apaga el incendio Marcos Rojo. Por abajo para Kranevitter. Salida para el equipo de Juan Pablo Boivoda.
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0: Kranevitter para Mateo Martínez. Y Mateo Martínez para Canavo. No podía dominar Tillo. La persigue Elías Torres. Y lo nombré al número 22 de Racing, Nico, al que entró por el lesionado Roperito Díaz.
5: La verdad que tuvo poca gravitación Torres hasta el momento. Sí me había gustado lo del Ropero Díaz mientras estuvo.
0: Aparece Alfaro libre por derecha. La mete al área Alfaro. De cabeza devolvía Marcos Rojo. Rebote para Alfaro. Alfaro que recorta para adentro. Lo persigue Nacho Rodríguez. Entregando para Ignacio Pais. De Pais para Oviedo. Buena marca de Marcos Rojo. El rebote favorece al taladro. De cabeza. Falta. Dice que del árbitro. Recupera Alfaro por derecha. Después caía el propio Alfaro. Para mí había clara falta de Alfaro. Quedó descompensado en el fondo Banfield. Lo puede tener de contra Racing. Partidosa apertura para Torres. Torres la metió para Mijevic. La baja Mato y tiene el empate Racing. Controló Mijevic en área. Va Mato, va Mijevic. Tiene remate Tello en puerta de área. La apertura para Nacho Rodríguez. Se va diluyendo el ataque de la academia. Nacho Rodríguez por izquierda. Por izquierda juega el ex Banfield. Entrega para Mijevic. En rodeo de Mato que le puede pegar. Mijevic la cuchareó al área. La bajaron. Y la atrapa el arquero. La atrapa el arquero Gino Santilli. No se animó Racing a empatarlo.
5: Pero por lo menos generó una situación importante. Se encontró con la seguridad del arquero. La gente alienta. Que justamente el grito llegue adentro de la cancha.
0: Se levanta el público Valdés.
3: Se levanta porque ve otra reacción del equipo. Boivoda también aplaudió la jugada recién.
0: Dame una joven.
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0: 44 y fracción del primer tiempo. La falta. La falta de Tomás Conegni. Tiro libre para Banfield. ¿Y qué dice Pedro Troglio en el banco del taladro?
3: Se pone como loco, no quiere infracciones. Sonza para el equipo de Banfield.
0: Apuró el taladro por izquierda. La descarga no es buena para Cano. Recupera Tello. Falta y tarjeta. Falta y tarjeta. Agarrón atrás debería ser tarjeta amarilla esto, Valdés.
3: Sí, pero Merlo dijo, no, siga.
0: Ariel Díaz. Era para tarjeta amarilla. Fue otro tacle en la defensa de Banfield.
6: Coincido plenamente.
0: ¿Qué pasa con la crema, Díaz?
6: Ya sobre el final de la primera etapa siguen en cero. Atlético Rafael y Defensores Belgrano.
0: ¿Cuánto más, Valdés?
3: Dos minutos más, relator.
0: Lo gana Banfield 1-0 en este cierre del primer tiempo. La pelota para Kranevitter en mitad de cancha. A salir a Kranevitter. Apertura a la izquierda para Miljevic. Miljevic y la pelota a perfil invertido. Escapa el 10. La metió de zurda. Tiene el empate con Elni. La pelota recorre toda el área. Esto será córner. Córner para Racing en el final del primer tiempo. Dame uno, Gustavo.
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0: ¿Quién le va a pegar esa pelota? Hernán.
3: El número 10, Marco Miljevic.
5: Y viene Racing en el final del primer tiempo para empatar el partido.
0: 46 del primer tiempo. Tiro de esquina para la Academia. Del sector derecho le va a pegar Miljevic. Va para arriba. La Academia de Boivoda. La metió Marco. El centro se va abriendo. Recorre todo el área. Le erró el área Miljevic. La persigue el pibe. Kranevitter, no, nada de pibe, me confundí con Trillo, es Kranevitter, jugando por abajo para Canavo, de Canavo para Miljevic, tiró un sombrero, pasó Marco, se la lleva de cabeza, va Miljevic, se mete al área, recortó para adentro, el rebote favorece a Banfield, recupera Canavo, que arremete por derecha, se la encontró el arquero, se la encontró el arquero, tuvo el empate Tello, una jugada fortuita, el centro atrás de Canavo, conectó de primera Tello, casi que con la rodilla se la encontró el arquero Gio Santilli. La pelota fue girando y se detuvo arriba de la línea. Tuvo el empate Racing. Milagro en el área de Banfield. Va trepando Ortegoza por derecha. Ley de ventaja. Ahora tiene que retocar el árbitro. Marco dice que no. Era falta.
5: Milagro en el VAR Unión, hubiera dicho Cairo. El centro de Canavo. La decisión de Tello. El arquero que da un rebote, parecía gol y la vuelve a agarrar Santilli. Se terminó.
0: Se terminó el primer tiempo en el cilindro y el tiro del final. Le salió a Racing. Es puro murmullo el cilindro mágico de Avellaneda. Por ahora, batacazo de Trogli y compañía. Por ahora, en el descanso en Avellaneda, Banfield le gana a Racing 1-0.
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0: Se retiran los jugadores, Hernán Valdés.
3: Por lado de la Academia, indiferencias entre la gente y los jugadores. Dos admonestados tuvo el dueño de casa, Kranevitter y Ortigosa. Un cambio obligado, el ingreso de Díaz Torres por Lautaro Díaz. Junto a Boivoda, Tagliamonte, Rubio, Martinera, Escudero, Espino... Leonel Pérez, Ezequiel Pérez, lo dijo Aguirre, Campo y Fraga, enfrente Banfield, que se va victorioso con el gol de Alexander Machado, tuvo un amonestado del taladro, Ignacio Pay, junto a Troglio en el banco, Sanguinetti, López García, Abraham Villegas, Chivel, Lautaro Gómez, Salazar, Moreno, Gutiérrez, Sepúlveda, Anselmo y Matías Hernández.
0: El título de Nicolás Álvarez.
5: Mira, me encontré con Julián Wells. Sorpresa y media.
0: Está muy bien, me gustó. Un título retro, Gustavo Joven.
1: Sí, sí, sí. Para ustedes, muchachos, sigue subiendo la temperatura en Avellaneda. 13 grados.
5: No me diga eso, Joven, que yo cada vez siento más frío.
1: Bueno.
5: Mandé a cerrar la puerta de la cabina de manera hermética porque no se soporta aquí adentro.
1: 13 grados, 96% la humedad en Avellaneda, cielo mayormente nublado.
5: Trate de sumar el domingo, Joven, le pido por favor.
1: Siempre sumamos.
0: No hay posibilidad de que haya 13 grados en este escenario.
1: Bueno.
0: No hay ninguna posibilidad.
1: ¿Usted está viendo datos de la hora 21 emitidos por el Servicio Meteorológico Nacional?
0: ¿Usted está viendo el clima en Río de Janeiro?
1: No, es Avellaneda, Buenos Aires.
0: No hay ninguna posibilidad. Voy al puesto de estudios centrales, voy a la posición de Ariel Díaz en repaso del Pela Díaz, el canalla del Fútbol Show Nacional.
4: Entre tiempo en Avellaneda, estás escuchando los relatos de Luca de Jesús, los comentarios de Nicolás Álvarez con lo que es por ahora esta victoria parcial de Banfield, del equipo de Trollio, gol de Machado, 1-0. En esta jornada hay actividad en la Primera Nacional, hoy a primer turno en San Isidro, Acassuso y Midland. Igualaron 1-1, Bulacio para Midland, lo empató a 10 del final de Lati para Acassuso. En el entretiempo, en la Perla del Oeste, santafesino, Atlético, Rafael y Defensores de Belgrano están igualando 0-0. Hoy, por la primera C Metropolitana, Puerto Nuevo y Yupanqui igualaron 2-2. para continuar repasando cómo se viene este nuevo capítulo, el quinto del torneo Clausura 2026. La fecha va a continuar mañana, arranca tempranito en el Milel, al Mar del Plata, 14:30 horas. Van a jugar Aldo Civi frente a Tigre, mismo horario para San Lorenzo de Almagro, recibiendo a Unión de Santa Fe. 16:45 es la hora para el clásico platense, sí. Estudiantes de La Plata en uno recibe al Lobo, a Gimnasia. 19 horas continuará la jornada en Córdoba. Belgrano va a estar recibiendo a Independiente Rivadavia de Mendoza. Mismo horario en el Coloso del Parque, Marcelo Bielsa. Newell será local ante Deportivo Riestra. Cerrarán la jornada de sábado 21:15 en Vicente López, Platense frente al Xeneize, a Boca. Además, el domingo seguirá la actividad de esta fecha 5 de Clausura en Junín. A partir de las 15 horas van a jugar Sarmiento frente a Huracán. 18 horas en el más monumental River. El tan necesitado River va a recibir a Argentino Juniors. 20:15 horas será el turno para que en el Chiquitapia Barraca Central reciba a Rosario Central. Mismo horario en el Madre de Ciudades de Santiago del Estero. Central Córdoba va a estar recibiendo a Instituto de Córdoba. La fecha cerrará el lunes feriado en la República Argentina. 14:45 en Río Cuarto, León del Imperio. Estudiantes va a estar recibiendo a Atlético Tucumán. 17 horas en el Néstor Díaz Pérez Lanús. Va a recibir a Independiente. 19:15 en el José Amalfitani Vélez. Hará lo propio ante Defensa y Justicia. Y cerrarán esta fecha 5, 21:30 en Mendoza. Gimnasia ante Talleres. Hasta aquí con estos resultados. El resultado parcial en Avellaneda, arrancando la fecha 5 en el grupo A. Comanda las acciones Vélez, que tiene 10 unidades, Instituto 9, Defensa 7. Y en la zona B, el líder es Argentino Juniors. Hasta aquí el único equipo con puntaje ideal de esta liga profesional. 12 unidades, 9 para Gimnasia y para Barracas.
0: Presentamos el comentario de este primer tiempo, el comentario de Nicolás Álvarez.
7: Llegó el comentario nacional en el show con Nicolás Álvarez. 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
8: 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Con gol de Alexander Medina, Banfield le está ganando a Racing 1-0 aquí en Avellaneda. Ante la sorpresa de propios y extraños, créame, lo marcamos durante el relato de Luca de Jesús en Nacional, que es demasiado premio para Banfield llevarse esta victoria parcial, porque salvo el gol, prácticamente no hizo nada el equipo de Pedro Troglio. Mientras los hinchas de Racing miran perplejos la luna de Avellaneda y piden explicaciones entre sí de por qué estamos perdiendo, por qué otra derrota, qué pasa en este ciclo de Diego Milito. Bueno, se fue lesionado el ropero Díaz. Nos habíamos ilusionado con los primeros 10 minutos de Racing en el partido. Planteo pragmático el de Juan Pablo Voivoda, teniendo en cuenta la cantidad de modificaciones, la expulsión de Maravilla Martínez, algunas lesiones, el debut de algunos juveniles. Racing depende demasiado del fútbol de Miljevic, del encuentro de Miljevic con Egni. Me gustó hasta donde jugó el ropero Díaz, justamente jugando de espaldas al arco. Había generado Racing alguna situación por un remate de Miljevic, justamente de un centro de Konechny por la derecha y el remate de Miljevic. Claro, y marcamos que Banfield vino a empatar. Y cuando vos venís a empatar generalmente perdés. Pero son las cosas que tiene el fútbol que no tiene explicación. Banfield lo está ganando porque capitalizó al máximo un error defensivo de Racing, la aparición de Cano por el sector izquierdo, el cabezazo de Álvarez, lo ve adelantado a Cambeses, la pelota dada en el travesaño, y en el rebote ahí estaba para empujarla Alexander Machado, y generar el estupor y la preocupación en Avellaneda por esa victoria parcial de Banfield. Creció el taladro con el correr de los minutos porque ganó en confianza y me parece que se dio cuenta que podía aprovechar a un Racing que quedaba mal parado. Manejó mal un par de contras y Racing en el final con aquel centro de Canavo y esa media vuelta de Tello, que la pelota se le escapa al arquero Santilli y la vuelve a agarrar en la línea del arco. Me parece que para Racing es demasiado el castigo por esta derrota en el cilindro, que genera preocupación entre los propios hinchas. E insisto con el concepto,

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1: Las 9 de la noche, 27 minutos en la República Argentina. YPF confirmó el RIGI más grande para la producción de GNL. Es un proyecto de producción de gas natural licuado por 51 mil millones de dólares que es impulsado por la empresa de bandera en el marco del régimen de incentivo para grandes inversiones. Javier Milei encabezará el acto en conmemoración a José de San Martín. El jefe de Estado presidirá el lunes el acto oficial que se realizará en la Plaza San Martín de la Ciudad de Buenos Aires y lo acompañarán ministros, funcionarios y delegaciones oficiales. Alertas meteorológicas rigen para la cordillera y precordillera de Mendoza, sur de San Juan, La Rioja, Catamarca y Jujuy, donde se esperan nevadas persistentes y vientos de 120 kilómetros por hora. Se elevó a 287 el número de fallecidos por el terremoto en Colombia. Hay un total de 3.975 personas heridas, 379 desaparecidos, 354 fueron rescatadas y 102.000 personas afectadas.
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5: Muy bien, volvemos al estadio Presidente Perón mientras esperamos el relato de Luca de Jesús para este segundo tiempo, donde Racing está perdiendo con Banfield 1-0. Voy al sector de Hernán Valdés, vamos a buscar repercusiones, a ver, Hernán, qué dice la gente de Racing, qué opina en este momento, esperando por el equipo de Boivoda para la parte final.
6: A ver, la gente está enojada, pero no impaciente, porque vieron un primer tiempo importante para Racing, sabe que tuvo la fatalidad del gol de Banfield, por eso se fue en silencio la academia, no hubo murmullo cuando dejaba la primer mitad del partido y espera cambio, esperanzado por los juveniles, la gente de Racing por ahora tranquila, no hubo muchos cantos contra los jugadores, sí contra la dirigencia.
5: Bien, no se sabe todavía la lesión del ropero Díaz, no hay precisiones todavía.
6: No, se vio que sintió el pinchazo, pero bueno, o es una contractura fuerte o un desgarro.
4: Nico,
6: al delantero.
4: Sí, cumplimos con la tanda, puede ser, y volvemos.
5: Sí. Claro, claro, por supuesto.
4: Vamos.
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5: Mensaje para zona rural, se perdieron dos potros de cola corta, un tordillo y un alazán. Por favor, si alguien los vio, comunicarse con José al 2966.
6: Agustina sale el domingo de Trelew y llega el lunes a primera hora a Puerto San Julián. Saludos, firma Rodrigo.
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7: Regresamos, retornamos al estadio Presidente Perón. Desde Avellaneda ya reaparece Racing. Hernán Valdés.
8: Adentro de la academia, en principio sin cambio, Luca, recordando que salió Lautaro Díaz con su problema muscular. Adentro el número 22, Elías Torres, el único cambio que tuvo el conjunto dueño de casa.
7: Y ahí reaparece lentamente Banfield, vestido de negro, con la franja verde, la alternativa del taladro. Este Banfield, que creo va a tener una modificación, Hernán. Ya veo ahí alguien parado al lado del cuarto hombre. ¿Será por el amonestado Pais, el volante central que vio la tarjeta?
8: Puede Veremos. Ser. Ahora, cuando levanten el cartelito, seguramente tendremos el cambio.
7: Los números de Banfield no ayudan demasiado.
8: No, verde, no ayudan.
7: Verde en camiseta negra, complicado.
9: Sí, pareciera que lo hicieran a propósito, ¿no? Porque si la camiseta es negra, los números deben ser en color blanco, no es difícil.
7: Tiene razón, comentarista. Tiene toda la razón. Levanta el cartel o no, el cuarto.
8: Ahora sí. Queda, repasamos el cambio.
7: Vamos.
8: Afuera el 35, Ignacio Pais, el que estaba molestado. Adentro el 21, Lautaro Villega.
7: Moverá la academia, va a arrancar el segundo tiempo. El cambio en Banfield entonces, en el entretiempo. Chequeando todo Merlo, la orden del árbitro, mueve Racing y arranca el segundo tiempo.
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7: Lo comenta Nicolás Álvarez con el trabajo de Hernán Valdés en campo de juego. Locución comercial de Gustavo Jueve y en estudios centrales Ariel Díaz. Se viene Carabo por derecha, la pelota es por abajo para Mateo Martínez. Martínez entregando para Marcos Rojo, todo en la mitad de la cancha. Abriendo la izquierda para Marco Mijevich. Mijevich y el balón. Otra vez para Marcos Rojo. La trata bien en las pelotas por el medio campo. El equipo de Juan Pablo Voivoda. Lo gana Banfield 1-0. Primeros segundos de esta parte complementaria. Rojo punteándola para que se venga Nacho Rodríguez por la banda izquierda. El pase no es bueno. Se pierde por línea de costado o no. Queda dentro del campo de juego. Persigue y mete presión el jugador de Racing en la cobertura defensiva. Durán Oviedo, salida para Banfield.
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7: El lateral que ya hace efectivo el faro, buscando el autor del gol por arriba, a Machado, que con ese cabezazo en el primer tiempo estampó este 1-0 parcial de Banfield. No podía recuperar la Ortigosa. De flojo partido el ex Talleres de Córdoba. Saliendo por izquierda Cano. Buscaba la infracción. Marcaba medias Ortigosa. Rebote favorece a Piñero. Piñero que arrancó por izquierda. Buen regate. Buena pisadita. Ah, le pisaron el botín y se lo sacaron. Quedó en pata el número 7, Lisandro Piñero.
9: Con el frío que hace Colepsi dice que hace calor.
7: No, terrible.
9: 13
8: grados.
7: Sí, dejen de mentir, viejo.
9: Acá se sienten 3 grados de sensación térmica, pero en serio lo digo, ¿eh?
8: No, pero no hay térmica en superficie.
9: me impresiona bien Piñero, juega sí. bien y además como no quererlo, más petizo que yo.
7: Escurridizo Piñero, jugó rápido Banfield, hay que ver si está habilitado o no. El centro es para abajo para Machado. Ahora sí, el delay de bandera, salida para Racing, había quedado en pata. Lisandro Piñero, Valdés.
8: Correcto, 1.69 mide Piñero, es chiquitito.
7: Escurridizo, gambeteador. Interesante, el número 7 de Banfield. Dame una, Gustavo.
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7: De rojo para Conegni para Marcos Rojo. Por abajo, Craneviter entregando la apertura a la derecha para Mateo Martínez. Entregando también de primera para Tomás Conegni, que arranca como enlace ahora. Cruza toda la cancha el zurdo. Va Conegni, que tiene remate en puerta de área. Conegni entregó por abajo para Nacho Rodríguez. Abrió la cancha para Mijevic. No la pudo dominar con su botín derecho. Juega Matko, juega Mijevic. El cambio de frente a la ubicación de Mateo Martínez. Martínez que traslada para adelante. La mete Martínez al área, sacando de cabeza a Villegas. El rebote para Mijevic. Por abajo, tiró esta Cortegosa. Ganamos por el segundo palo. Nadie la pudo empujar. Nadie la pudo empujar. El centro rasante desde el sector derecho de Canavo y nadie pudo soplar abajo del arco.
9: La verdad que fue buena la intención, la aparición por sorpresa de Canavo por el sector derecho y estaba Mijevic al acecho.
7: ¿Quién le pega, Hernán?
8: El número 10, Matko Mijevic.
7: Todos del sector derecho, tiro de esquina para Racing, que busca el empate en 3.30 de este segundo tiempo. La mete al área Mijevic, el cabezazo. El cabezazo desviado del número 22, Elías Torres. Saque de arco para Banfield.
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7: 4 minutos de este segundo tiempo. Lo gana Banfield 1-0. Parecía plancha, parecía infracción del atacante de Banfield contra el rostro del pibe Mateo Martínez, Nico.
9: Sí, sí, en la impresión que teníamos desde esta posición, no sé, Hernández, de la suya, ¿qué opina?
8: Había falta, por eso se lo reclama todo Racing.
7: Había jugada peligrosa contra el rostro del central de Racing, tocando por abajo en terreno propio de la academia, sale Marcos Rojo.
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7: Se viene Canavo por derecha, remate. Tuvo el empate Racing. Tuvo el empate Racing. Apareció como una flecha por el sector derecho. Ezequiel Canavo. Buena pared habían armado con Elías Torres. En remate furibundo de Ezequiel Canavo, pasó cerquita del palo derecho.
9: Bueno, otro llamado de atención para la última línea de Banfield. Tiene muchos problemas por ese sector. Buen remate de Canavo. Estuvo cerca la academia una vez más de la igualdad.
7: No podía Elías Torres. La pelota favorece a la defensa de Banfield. Jugando Daniele por izquierda con Cano. Cano Camaga, la revolea de zurda para que se las ingenie ahora Piñero. Va por izquierda la marca del pibe Mateo Martínez. De los más aplaudidos, Hernán Valdés, Martínez en Racing.
8: El número 38 es el que más ha aplaudido la gente de la academia durante todo el primer tiempo y este segundo.
7: Ariel Díaz, la pelota de Canavo pegó, rozó en el palo derecho.
10: Ya lo conectamos, ya estamos, ¿eh?
7: Saliendo Mijevic, entregando por derecha para Mateo Martínez, el pase filtrado, no llega a destino, no podía Piñero, la pelota no le dura nada a Banfield, el balón llega para Facundo Cambeses, salida para la academia.
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7: Va Ortegosa por derecha, buscaba el buscapié. El rebote para Lisandro Piñero. La revolea directamente para afuera, para un costado lateral para la academia. Apura Martínez jugando para Marcos Rojo. Rojo en 6.30 de este segundo tiempo. Lo gana el taladro en el cilindro. 1-0. Gol de Machado en el primer tiempo. En rodeo de Conegni, punteó para Nacho Rodríguez. Entregaron para Mijevic. Mijevic en la pelota. Clarificó el juego para Craneviter. Craneviter tocando a la derecha para Canavo. Canavo y el balón. Canavo para abajo para Craneviter. La mete Craneviter en rebote en la marca de Piñero. Tiro de esquina para la academia Capura, Nico Álvarez.
9: Es un monólogo de Racing en este segundo tiempo. equipo busca la igualdad antes de llegar a los 10 minutos.
7: ¿Quién le va a pegar a Hernán Valdés a esa pelota?
8: El número 10, Matko Mijevic.
7: Va por arriba, va con la fuerza aérea la Academia. El tiro de esquina para Racing desde el sector derecho. Lo gana Banfield 1-0. La metió Mijevic, el cabezazo. Tiene el empate Racing. Tapó el arquero. Tapó el arquero, nada valía. Offside. Offside de Matías Kraneviter. Se jugaba la humanidad. Gino Santilli, se jugaba el cuerpo. Buena defensa del arquero de Banfield, Nico.
9: Logró la posición adelantada del árbitro asistente de Matías Kraneviter, pero dio seguridad el arquero de Banfield.
7: Saca el taladro en el fondo. Racing va por el empate, pero no puede contra Santilli.
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7: ¿Qué dice Juan Pablo Boivá en el banco de la Academia?
8: Se arrepintió de recién de la jugada, se pone como loco, le pide más tranquilidad a la hora de definir.
7: ¿Y qué dice Pedro Troglio?
8: Habla permanentemente con sus ayudantes. Hay algo en la mitad de la cancha que no le gusta a Troglio, por eso ahora aprovecha y llama a su dirigido.
7: Feo choque de cabezas en la mitad de la cancha, un jugador tendido por lado.
8: Nacho Rodríguez es el jugador de Racing. Y el número 4, Juan Alfaro, el jugador de Banfield.
7: 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Aprovechamos y vendemos con Gustavo Jove.
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7: Hernán Valdés, en tu posición.
8: Por ahora, Nacho Rodríguez está tirado en el piso. Alfaro es como que se va levantando de a poco. El problema es el jugador de Racing, por eso Andrés Merlo espera que se recomponga.
7: ¿Venemos, Gustavo?
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7: 9 minutos de este segundo tiempo en el cilindro. Racing 0, Banfield 1. ¿Reaparecen o no reaparecen los jugadores, Hernán?
8: Ahora sí, Andrés Merlo le dijo de entrenar a los dos.
7: Bueno, muy bien. Fue solamente un golpe, un susto, Valdés.
8: Sí, tiene un cortecito, Nacho, por eso tiene un apósito sobre su ceja.
7: Jugando justamente Nacho Rodríguez, entregando para Matko Mijevic. Mijevic y la pelota, el cambio de frente, arriesgando pero efectivo para Mateo Martínez. Va Martínez, traslada el pibe, el pase para Canavo, abierto por derecha, hasta el fondo, falta, falta y tarjeta debería ser para el jugador de Banfield. Agarrón de arriba contra Ezequiel Canavo. Presentamos la tarjeta amarilla del taladro.
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8: Será la segunda en el conjunto visitante. Es para el número 19, Lautaro Cano.
7: Nico, las proyecciones de Canavo por derecha, de lo mejor de Racing.
9: Sí, porque por lo menos son una sorpresa en el equipo de Boivoda. Bueno, no estuvo atento Cano, tuvo que recurrir a la falta. Y Racing tiene ejerce un dominio territorial en el partido y se acerca cada vez más al arco de Santilli.
7: Es un córner corto desde el sector derecho para Racing. Mijevic de derecha, Nacho Rodríguez de zurda. Le acomoda el zurdo, Alex Banfield. ¿Esto será centro o arco? Es la pregunta que lanzo al aire en Radio Nacional. Tiro libre para Racing, que busca desesperadamente el empate. Banfield solamente se dedica a defender. Bandera de dos hombres. Pone Santilli. Tiro de esquina, corto para la Academia. Desde el sector derecho le va a pegar el envío cerrado a Nacho Rodríguez. La orden de Merlos, que después advierte que no se sujete en el área. La orden del árbitro. Va Rodríguez. La metió por abajo. Nacho, está el empate. Remate mordido. Le queda Mijevic. Y en segundo término. Tampoco pudo Racing, que parece no ligar nada a Álvarez. No,
9: la verdad, porque apareció prácticamente en soledad Mijevic cuando parecía que verdaderamente estaba la igualdad en el partido para la Academia.
7: Insiste Mijevic. Tiro de esquina en el sector derecho para la Academia. Le va a pegar el 10 de Racing. el envío al área, el primer palo, la sacó de cabeza el chiquito Piñeiro, y se puede gestar la contra para Banfield. Quedó mal parado en el fondo, la Academia traslada la pelota a Medina, Medina pasó a mitad de cancha, al piso no podía, Rojo, ataca Piñeiro, recortó para adentro, filtró el pase, está el segundo, el taladro, quedó mal parado Cambeses, no hay arquero en el arco, ay, lo que hizo Banfield Álvarez, le perdonó la vida a Banfield a Racing, tuvo el segundo, el taladro.
9: Sí, porque lo manejó con inteligencia, pero no resolvió bien Banfield ante la salida de Cambeses, estuvo cerca el segundo del taladro.
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7: Traslada Nacho Rodríguez, se viene por izquierda ahora con Egni, con Egni por abajo, el rebote para Marco Mijevic, apertura a la derecha para que se venga Canavo, Canavo que levanta su mirada, le metió el segundo palo para Elías Torres, el centro no fue para nada bueno, le persigue el pibe Tello, que la deja en cancha, tira un taco, no prospera, recupera el faro, salida para Banfield.
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7: Estamos en 13 minutos del segundo tiempo, Racing 0, Banfield 1, ¿qué pasa en la Primera Nacional?
11: La Primera Nacional en 15 minutos de juego de la segunda etapa, Atlético Rafael y Defensores de Belgrano siguen 0 a 0.
7: Hay un jugador sentido en el campo, Hernán Valdés.
8: Sí, es el número 7, Piñeiro, uno de las figuras de Banfield, por eso Troglio le pregunta cómo está.
7: Lo atienden al número 7 del taladro. Alessandro Piñeiro, el reloj marca 13:30, casi 14 de este segundo tiempo. En el cilindro Banfield le gana Racing 1-0.
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7: Creo que se viene otro debut absoluto en Racing. Hernán Valdés, lo veo al atacante de la reserva, el número 35.
8: Y también se va a venir un cambio en Banfield cuando dé la orden, se va a venir Santiago López García.
7: Nicolás Álvarez, los pibes de Racing a la cancha.
9: Bueno, no le queda otra Boivoda, es el último recurso que tiene el técnico de la Academia. Vamos a los cambios.
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8: Afuera el 7, Lisandro Piñeiro. Adentro el 24, Santiago López García.
7: Se van a venir dos cambios en Racing. Esperamos el cartel. Presentamos Gustavo Jove.
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8: Los dos cambios en la Academia serán adentro el número 35, Alberto Campo, y el número 20, con el debut de Gastón Lodico, afuera. El número 46, Alejandro Tello, y el segundo, ya te lo confirmo, Luca.
7: El número 16, Ortegoza.
8: Afuera el 16, Lucas Ortegoza.
9: Bien, ahí están todos los aplausos para Lodico, es una esperanza importante, no jugó en el partido de Ortegoza, y Tello tuvo una situación importante de gol justamente para la Academia.
7: Bueno, qué momento para el pibe Campo, Valdés, de la reserva campeona a su estreno en primera.
8: El hombre de Esmeralda en Ecuador, 1.86, 19 años, goleador de la reserva.
7: Bueno, ¿con qué número ingresó, me dijiste?
8: Con el 35.
7: Bueno, de buen porte, ¿eh? De buen lomo.
8: 1.86, mire.
7: Sí, sí.
9: El más alto de la cancha, me parece. Aunque el arquero de Banfield, te digo, tiene una altura considerable también.
7: Estamos en el complemento, pero está, que toca Lodico, entregaba a Campo, descargó Torres de mala manera, después dejaba la patita, despejando del fondo estaba ya Daniel. El rebote favorece al taladro, que va trepando por izquierda, el balón para Villegas, apertura para Cano, el pase fue bueno, falta.
9: Falta de tarjeta.
7: ¿Hizo que no, Merlo?
9: No, era falta, Merlo.
7: Era falta de Conegui, lo tocó arriba, a la carrera, al número 19, hemos estado Lautaro Cano. Balón para Mijevic, entregando la derecha para Canavo en 16 del segundo tiempo. Racing busca de manera desesperada, de manera urgente, el empate. El cambio de frente de Mijevic para Nacho Rodríguez. Rodríguez que trepa por la banda izquierda. Para abajo entregó para el rodeo de Conegni. Jugó para Mijevic en puerta de área. Entregó la derecha para Canavo. De Canavo para Matko Mijevic. Mijevic que va con el remate de zurda. Apenas apenas por encima del travesaño, sacó un latigazo Miljevic, estirada que parecía no tener ningún tipo de efecto de Gino Santilli, estuvo a centímetros del empate Racing.
9: Gran remate de media distancia de Miljevic desde el medio de la puerta del área, lo vio adelantado al arquero de Banfield, Santilli, otra oportunidad que tiene la Academia, Iván.
7: Venda Jove.
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7: La gente empieza a perder la paciencia con Miljevic. El cambio de frente no fue bueno. Recupera Banfield que busca el segundo con Machado. Machado puntea para Medina. Se viene ahora también López García. Buena marca de Marcos Rojo.
9: Sí, pero te digo algo, se equivocan con Miljevic porque es uno de los pocos que intenta jugar al fútbol en la Academia.
7: Coincido con el comentarista. Mal pase de Lodico. Retrocede Marcos Rojo.
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7: Miljevic y la pelota de apertura para Canavo, que tiene campo para recorrer para adelante. Entregó para Konechny, pero fue cambiado. Va el zurdo, la mete al área, el rebote para Konechny, jugó para Miljevic, entregando la derecha para Gato Lodico. La mete por abajo, el rebote en el cuerpo de Álvarez. Tiro de esquina para Racing, dame una.
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7: ¿Quién le va a pegar, Hernán?
8: El número 10, Marco Miljevic.
7: No viene certero con los envíos al área por ahora, Marco. A ver, está para Racing que quiere empatarlo. Gana Banfield 1-0. El córner. ¿Qué hace Miljevic al corazón del área? Se le alcanzó las manos. Allí no Santilli. Pelota y tranquilidad para el arquero de Banfield.
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7: 19 del segundo tiempo, recupera Nacho Rodríguez. Banfield le gana a Racing en el cilindro 1-0. El pase de primera del pibe Campo, el ecuatoriano de 19 años, me dijiste, Hernán.
8: 19 años, nacido en Esmeralda, de las inferiores de Racing.
7: En Esmeralda, el ecuatoriano. Miljevic, que llegó hace muy poco a la reserva de Racing, no es que está desde novena, octava, llegó hace un par de meses nada más.
8: A principios de año llegó de una prueba y quedó en la Academia.
9: Ecuador es la selección que lo quiere a Marcelo Gallardo.
7: ¿Le podrán pagar al muñeco?
9: Sí, bueno, le pagaron al paro en su momento, a su bel día.
7: Juega el Gato Lodico, entregando la derecha para Mateo Martínez. Martínez que juega cortito y seguro con Matías Kraneviter. Kraneviter para Marcos Rojo. Rojo que traslada de zurda. Puntea para Marco Miljevic. Miljevic por abajo para Lodico. Otra vez con Marco. De Marco jugando para el pibe Martínez. Martínez que juega por abajo, abriendo para Canavo. Canavo para Lodico. El rebote en la marca desesperada de Cano. El rebote favorece a la Academia con Mateo Martínez. Jugando de central para central. De Rojo jugando por abajo para... que se venga Konechny, Konechny que traslada, acelera Tomás Konechny, apertura para Nacho Rodríguez, de Rodríguez para el ecuatoriano Campo, Valberto juega Campo, juega ecuatoriano, amaga de aquí para allá, la metió el pibe Campo, al segundo para, le bajaron de cabeza, busca el empate Racing con Konechny, se lo perdió Konechny, se lo perdió Konechny, la gente se lo quiere comer el ex San Lorenzo Almagro, quedó cara a cara con el arquero, la tiró por arriba, era por abajo me parece Konechny, le achicó justo, Gino Santilli se quedó sin ángulo de remate con Konechny. Tuvo el empate el equipo de la Academia.
9: Hay un gran mérito del arquero. Estaba perfectamente habilitado con Konechny. Lo vio adelantado a Santilli que lo atoró y tuvo que definir por arriba. En esta, quiere que le diga la verdad, estoy con la gente de Racing en enojarse con Konechny. Con Konechny. En esta tiene razón.
7: Saque de arco para Banfield.
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7: Mueve el banco Pedro Troglio. Dos variantes más en el taladro, las presentamos.
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7: Báncame que se viene Miljevic. El remate. Todo controlado por el arquero. Gino Santilli no pasó demasiado lejos del caño izquierdo. Ahora sí los cambios, Valdés.
8: Afuera el 19, Lautaro Cano, y el número 11, Fabio Álvarez, adentro. Con la 5, Santiago Esquivel, y con la 27, Luis Abraham.
9: Bien, quiere proteger el resultado favorable, Troglio. Lo sacó a Cano, que había perdido la marca con Canavo. Busca quedarse con la victoria, Troglio, y proteger este resultado favorable.
7: El taco positivo por el sector izquierdo del ecuatoriano Alberto Campo. La pelota rebota en Goneni. Lateral para Banfield, para Racing. Para Racing, dame una.
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7: Y tengo tiempo para otra.
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7: Fue rápido, sí, Hernán.
12: El amarillo es para Gustavo Reggi, el ayudante de campo de Pedro Troglio.
7: Hasta esa presentamos, Jove, todo se presenta. No,
10: yo veo una amarilla volando y...
7: Es tremendo, es tremendo. Perdón, yo me metía en el informa, pero todo vende el locutor comercial.
10: Sí, hay que vender.
7: No, está muy bien, venimos bien o no.
10: Bárbaro.
7: Campo aparece por izquierda en cara el pibe. Campo hasta el fondo, desbordó. Dos para marcarlo. La tiran por un costado, la tiran por Racing. Apura, es el momento de la academia, Nicolás.
9: Claro, Campo aparece por el sector izquierdo, pero digo, Racing debiera aprovechar su altura y buscarlo de cabeza. El tema es que no entra al área.
7: Arranca como extremo por izquierda. Las pelotas todas de Racing. Herrera los marca 23 de este segundo tiempo. Banfield lo gana 1-0. Gol de Alexander Machado en este el primer tiempo. A los 24 minutos de la parte inicial. Racing va por la igualdad. De Rojo jugando para el Gato Lodico. Lodico que arranca muy retrasado. Por abajo para Mateo Martínez. La mueve la academia. No presiona. Espera agazapado Banfield. Rojo jugando para Mijevic. Se desprende Nacho Rodríguez por izquierda. Mijevic jugando para Mateo Martínez. Martínez y la pelota jugando a la derecha para Lodico, para abajo conectó con Konechny. Konechny que recortó para adentro. Bel zurdo, Konechny jugó el juego, lo limpió para Nacho Rodríguez. Por abajo para Campo. De Campo para que se venga Kraneviter. Kraneviter y la pelota filtró por abajo para Nacho. Buena descarga de primera. El rebote para Rodríguez. La metió para abajo. ¡Está! La sacaron sobre la línea. La sacaron abajo del arco. Tuvo el empate Elías Torres. No liga nada Racing y liga absolutamente todo Banfield.
9: Bueno, evidentemente no es en la noche de Racing. El pie de Torres lo salvó uno de los centrales, otra vez cerca la academia.
7: Tiro de esquina para Racing desde la izquierda. La metió Rodríguez de sobrepique, despejaba. El recién ingresado Abraham, lateral para la academia.
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7: ¿Cómo está Juan Pablo Boivoda Valdés?
12: Como loco, va, viene, da indicaciones. No quiere retroceso, todos al ataque.
7: ¿Y qué dice Pedro Troglio?
12: Punta líneas, argumenta, no quiere pelotazos. Sí, que jueguen por los costados.
9: ¿Sabés lo que pasa, Luca? El sí. Público de Racing se dio cuenta que le faltan 20 minutos al partido, de que su equipo ha generado alguna que otra situación en esta parte final, y Banfield, de manera increíble, se encuentra con una victoria que nunca buscó en la noche de Avellaneda.
7: El buen clima fomenta la buena fortuna. El mal clima interno Racing fomenta lo poco que está ligando el equipo de Boivoda. La revienta por un costado Mateo Martínez. Lateral para Banfield. El reloj indica que estamos en 25 y medio del segundo tiempo. En el cilindro, Racing 0, Banfield 1.
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7: ¿Qué pasa en la primera nacional, Ariel Díaz?
11: Y el 0-0 en 25 minutos de la segunda etapa, Rafael y Defensores de Belgrano.
7: Jugando por el sector derecho, Ezequiel Canavo. Va Canavo, contra dos, contra la raya. Entregó para Konechny. Buen enganche para adentro, le puede pegar de zurda. Va Konechny, no se amagó el remate. Jugó para Nacho Rodríguez, todo para la banda izquierda. Entregó para abajo para el ecuatoriano Campo, que sale del área. Jugó para Nacho Rodríguez, el pase no fue bueno. Del pibe de 19 años para Alex Banfield. Saque de arco para Gino Santilli. Ariel Díaz, te pregunto por el primer partido de mañana, por la primera transmisión de mañana del Fútbol Show Nacional.
11: Señor, mañana tempranito, a primer turno, Aldo Civi Tigres, San Lorenzo, Unión de Santa Fe, pero claro, el epicentro de mañana estará en La Plata, en el Clásico Platense, en uno, Estudiantes y Gimnasia y Grima La Plata, 16:45, el horario de este partido.
7: Ojo, Hernán, porque cuando sacó el arquero en la última que le pegó al piso, me parece que se lesionó Santilli.
8: Se lesionó Santilli, se le tiró el músculo de la pierna derecha, por eso preocupación, y mandaron a calentar a Facundo Sanguinetti.
7: Acá elijo creerle al arquero porque pateó el piso, por eso sacó mordido el portero de Banfield, una de las figuras, Nicolás.
9: Sí, la verdad que sí, porque le ha dado seguridad. Usted elige creer, yo voy por muchachos, la dupla del Mundial, las dos películas argentinas después de la consagración en Qatar.
7: Hay tiempo para que venda, Gustavo Jove.
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7: ¿Quién se prepara en Racing, Valdés?
8: El número 43, Gonzalo Escudero.
7: Bueno, veremos quién sale. Si un central, si Craneviter, que está molestado. Hay que ver qué decide Voivoda.
9: Craneviter, que jugó condicionado prácticamente todo el partido porque la amarilla fue al inicio del partido.
7: Ahora, Nicolás, con este esquema de Banfield, absolutamente replegado con los 10 de campo defendiendo cerca de su área, ¿no le sobra un defensor a Racing?
9: Sí, es probable. Tiene que ser más ambicioso Voivoda. Está jugando de local. Necesita urgente, por lo menos, no perder el partido.
7: Escapaba Lodico, falta contra el gato Lodico, lo talaron abajo, tiro libre para Racing, dame una.
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7: Se vienen dos cambios en Racing, agota las ventanas, Juan Pablo Voivoda, los presentamos.
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8: Afuera el número 38, Mateo Martínez, adentro el 43, Gonzalo Escudero, y el segundo cambio en la academia, el último, en esta ventana, que lo va a votar cuando levante el cartelito. Adentro, Leonel Pérez, que debuta, el que se va es el número 5, Matías Craneviter.
9: Bien, Pérez, que justamente fue habilitado esta tarde, lo saca Martínez, seguramente defenderá con 3 en el fondo Racing.
7: Resiste Banfield, el centro de Lodico, el cabezazo al techo del arco, el golpe de cabeza de Marcos Rojo. Igualmente estaba todo invalidado por posición adelantada. Saque de arco, salida para Banfield, que respira.
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7: Entregaba mal la pelota a Nacho Rodríguez por izquierda. Revoleaba por un costado Esquivel. Lateral Capura a la academia, que cae por 1-0. Lo gana Banfield desde el primer tiempo a los 24. Gol de Alexander Machado. Racing que va sin demasiadas ideas, pero con la posesión de la pelota. El reloj marca 30 minutos. Viste, segundo tiempo. La gente intenta no perder la paciencia en el cilindro de Avellaneda. Jugando Mijevic para Lodico. Lodico cambiando de frente para Escudero, que recibe libre por el sector derecho. Va Escudero, por abajo jugó para Conegni, la perdió Tomás Conegni, uno de los apuntados por la gente, Valdés.
8: Conegni ya empieza a perder el crédito con la gente.
7: No le dura nada la posición a Banfield, es todo de Racing que intenta inclinar la cancha, no podía rebotar Mijevic. Nacho Rodríguez en el rebote, Rodríguez jugando a la derecha para que la corra uno de los que debuta, el refuerzo Leonel Pérez, el ex Gremio y Huracán. Entrega para otro, los refuerzos que debuta para Gato Lodico. Lodico para Rojo, de Rojo para Miljevic, todo para la banda izquierda. No la mete al área Racing, le falta peso en ofensiva al equipo de Juan Pablo Voivoda. Está sentido con Agni, que va rindiendo el área. La metió Escudero para Miljevic, que la bajó de cabeza. Tiene el empate Racing, giró y no pudo escapar Nacho Rodríguez dentro del área. No pudo controlar el ex Banfield, acomoda Luca. Con todo el tiempo, sí, Hernán.
8: Con Agni no pisa bien. Recibió un pisotón, pero ya Racing hizo los 5 cambios.
9: Y además le cuesta mucho ahora al equipo de Voivoda llegar con claridad al arco de Santilli. Me parece que está cansado Racing hizo el gasto, siente impotencia porque pierde de manera injusta frente a Banfield, que en todo el partido pateó una sola vez al arco y metió el gol.
7: La bajaba de cabeza, Elías Torres puntea para Campo, va Campo al piso con todo el faro, lateral para Racing que apura, dame una Gustavo.
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7: ¿Cómo habla Merlo Álvarez? ¿Cómo habla el árbitro del partido?
9: La verdad que estoy tan concentrado en el partido que hoy me olvidé del árbitro.
7: ¿Y eso es una buena noticia o mala?
9: No, es una buena noticia.
7: Lateral para Racing. Ah, no, cambió la decisión del árbitro. Va a ser para Banfield entonces. Juego de manos para Juan Luis Alfaro. Salida para el taladro que gana 1-0.
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7: Lionel Pérez y la pelota, entregando a la derecha para Canavo, va el ex Defensa y Justicia, Canavo jugó para Lodico, Lodico en puerta de área, Lodico tocó a la derecha para Canavo, de primera entregando para atrás para Escudero, Escudero para Mijevic, como enlace, filtró para abajo para Konechny, la perdió Konechny, y ya rápidamente la perdió Machado, es todo Racing, Nicolás Álvarez.
9: Sí, hay un solo protagonista en la cancha que es Racing, Banfield lo único que hace en el partido es defenderse, por el momento le da resultado.
7: La busca y la aguanta Campo por derecha, lo están empujando el ecuatoriano, aguanta el pibe, aguanta el de 19 años, busca la infracción, lo están camiseteando, aguanta Campo por ahora sin falta. Esto va a ser lateral o infracción. Lateral, dice Merlo. Lateral para Racing, dame una.
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7: De Escudero para Marcos Rojo. De Rojo jugando a la derecha para Mijevic, que aparece ahora por este sector. Mijevic trasladando la pelota. La puntería para Marcos Rojo, que va casi como doble enganche. Rojo la cuchareó para Rodríguez, que lo corta el envío. Saca la defensa de Banfield. Los 10 jugadores de campo del taladro en campo propio, en 20 metros. Todo abroquilado está el equipo,
9: sí,
7: de Troglio.
9: Sí. Fíjate que prácticamente no cruzan la mitad de la cancha. Racing por momento defiende con 2.
7: Le rebotó la pelota a campo, recupera Banfield. A ver si puede meterla contra el equipo de Troglio. La controla Machado, mitad de cancha. Entregando para atrás para Esquivel. El cambio de frente lo mató. Ah, el número 27, Abraham. Lateral para Ezequiel Canavo.
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12: Quinto y último cambio en Banfield, afuera el 22, el autor del gol, Alexander Machado, adentro el 5, el de Viedma, Bruno Sepúlveda.
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7: ¿Qué pasa en la Primera Nacional, Ariel Díaz?
11: Tenemos ya 35 minutos de la segunda etapa, siguen 0-0 Rafael y Defensores de Belgrano.
9: Falta que entre Troglio también para jugar en función defensiva, bien defensivo el cambio para defender la victoria.
7: Los pibes de Banfield dando el golpazo en el cilindro de Avellaneda. Gana Banfield 1-0 ante Racing. Se viene por izquierda. Lodico para Campo. Campo que no la pudo aguantar el ecuatoriano. A ver si Banfield puede meter la contra. Aborta esa posibilidad Marcos Rojo. De cabeza no podía Campo. De cabeza devolvía Juan Luis Alfaro. De cabeza anticipa Marcos Rojo. La pelota que sale disparada. Sale volado. Cobertura de Escudero, que controla salidas para la academia, que busca el empate.
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7: La lleva Mijevic por izquierda, se le va terminando el tiempo a Racing, que cae por la mínima.
9: Hay un hombre caído en Banfield.
7: Se viene Escudero por derecha, va Gonzalo, juega Escudero, lo mató en el pase a Lodico. Marcaba firme en el fondo Mariano. La revolea territorio de Facundo Cambeses. Dame una, Gustavo.
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7: 36 del segundo tiempo. Racing pierde por 1-0 en el cilindro contra Banfield. El balón llega para Pérez. Pérez abriendo la derecha para Escudero. Escudero que controla con su botín diestro y juega con la zurda. cortito para Lodico. Lodico que la mete al área para Torres. El centro no fue para nada bueno, se le alcanzó las manos. A Gino Santilli se va quedando sin ideas. Nicolás Álvarez, el equipo de Juan Pablo Voivoda.
9: Bueno, entre un equipo que no puede y el otro que no quiere, así está el partido. Hernán, hay un jugador de Banfield que no puede pisar prácticamente con un pie.
12: El 18, Federico Medina, por eso Troglio le dijo levántate y estate adentro.
9: No, pero no puede seguir, ¿eh? No puede pisar bien con el...
12: El problema es que Banfield no tiene más cambios.
9: Ay, bueno, pero no sé hasta cuándo va a aguantar.
7: Se quedó rápidamente sin cambios el equipo de Pedro Troglio. Racing con la pelota, Miljevich por el sector derecho, por abajo para Lodico. Lodico que traslada, apertura a la izquierda para Nacho Rodríguez, recibe el lateral izquierdo de la Academia, apertura para el extremo por izquierda para el ecuatoriano que debuta, Alberto Campo, el pibe de 19 años, el pibe campeón con la reserva, entregando a la derecha, el cambio de frente para Escudero. Racing la mueve por todo el ancho pero no puede profundizar, la quiere aguantar Elías Torres. Torres para Miljevich, escapó por derecha, rebote para Canavo. Canavo que amaga, recortó para afuera, va Canavo, se apoya en Escudero. Escudero que no la puede meter al área. Banfield espera, agazapado, por abajo entregó para Torres, giró Elías, trabó Miljevich, rebote para Rodico, apertura para Canavo. Canavo hasta el fondo, Canavo, buena marca de Luis Abrama, lateral para Racing, que intenta como claro. Puede, con poquito Álvarez.
9: Sí, con poco fútbol, intenta algo Miljevich. Banfield defiende con 9.
7: Aguantaba la pelota Lodico, enganchaba Escudero, quedó en cancha, el rebote favorece a Lodico que se mete por derecha, enganchó para adentro, trabó, recuperó el gato, la metió Lodico, el rebote está, se lo perdió Torres, se lo perdió increíblemente Elías Torres, como en la paternal, el domingo pasado, en el punto penal, casi que abajo del arco, llegó mal pisado, llegó desacomodado Elías Torres, tenía que empujarla de zurda y le erró por bastante el arco.
9: Con un rebote totalmente innecesario que dio el arquero de Banfield, era empujarla. ¿Cómo se equivocó Torres? Los hinchas de Racing no lo pueden creer, Hernán.
12: No pueden creer lo que acaba de errar el jugador de Racing. Aplaudos igual y vamos que falta, dijeron.
7: Se le fue la pelota a Escudero por la banda derecha. Lateral para Banfield, que va a ser su número 27, Luis Abraham.
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7: Buena descarga de Torres para Conegni. Mejor la marca de Abraham, que entró bien en el bloque defensivo de Banfield. Jugando para abajo para Esquivel. Esquivel abriendo a la izquierda para que juegue López García. Recupere la pelota Escudero. Escudero jugando a la izquierda para que ya acelere Nacho Rodríguez. Cruza mitad de cancha. Juega Nacho Rodríguez. Apertura para Alberto Campo. Va al extremo ecuatoriano. Campo para abajo para Miljevich. Recibe en posición de enganche Marco. El cambio de frente de Miljevich. Aparece libre Canavo por la banda derecha. Va Canavo. Amaga el 4. Puntea para el gato Lodico. Lodico que va recortando para afuera. Amaga de aquí para allá, Alex Instituto de Córdoba. Lodico jugando para Escudero.
9: El tema es que Racing no profundiza, demasiado toqueteo intrascendente en la Academia.
7: Miljevich que comanda la ofensiva, filtró para Nacho Rodríguez, el rebote para el ecuatoriano, para Campo, dejó para Nacho, Nacho en puerta de área, filtró para Marco, buena descarga para Nacho Rodríguez, controló, giró el zurdo, entregó para Marco que le puede pegar, va Miljevich, lo está marcando el árbitro Merlo, le fue tapando el ángulo de remate, el árbitro va a Marco Miljevich, Campo de primera para Miljevich, el rebote para Campo, parece adelantado, Marco Miljevich, sí, nada vale, esto será salida para Banfield que lo gana 1-0.
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9: Lo que valoro de Miljevich en el partido es que buscó, fue insistente, trató de generar el fútbol de Racing. El tema es que no tuvo compañía y tampoco las resolvió todas.
7: Se le va acabando el tiempo al equipo de Juan Pablo Voivoda. Casi 41 de este segundo tiempo. Racing no puede con Banfield. Luego en el taladro 1-0 y resiste. Solamente resiste el equipo de Troglio. Acá en Avellaneda, jugando Pires, abriendo para Nacho Rodríguez. Controla el zurdo por la banda izquierda. Va Rodríguez, la mete con la de palo por abajo. Un centro muy malo. Para que despeje Brandon Oviedo. La pelota ya es de Facundo Cambeses. Dame una, Gustavo Jove.
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7: La pelota es de Rojo. Se cansó la gente, Hernán.
12: se cansó la gente, empiezan los gritos de las cuatro tribunas.
7: Lodico en posición de enganche tocando para Escudero. Escudero la metió al área. Lindo envío de zurda para Elías Torres. Rebote para Mijevic. Primero de cabeza sacaba Oviedo. Recuperó Nacho Rodríguez por izquierda. Enganchó para la de palo. La mete Nacho. Jugó para Mijevic. Mijevic que va para afuera. La puede perder en rodeo de Marco, que es un poco atropellado, un poco atolendrado y la perdiendo más. Y se arma la contra Ángel, que lo puede liquidar. Si la cambian, puede ser el segundo del taladro. Va jugando Sepúlveda por la derecha, entregó para López García. Ahora para Sepúlveda, que tiene el segundo en el área. El remate cruzado.
9: Estaba en posición adelantada Sepúlveda. De todas formas, la gente se la agarra con Miljevic, que es uno de los pocos que intenta jugar al fútbol en Racing. El hincha tiene que ser más racional, más allá de la pasión.
7: Salidas para la academia, el cambio de frente no es bueno. Insiste en el rebote Alberto Campos. La perdió el pibe, recupera el taladro. Con todo firme, Rojo en la mitad de la cancha. Va jugando Marco Rojo, que cruza la mitad del terreno de juego. Lodico entregando para Canavo. Canavo que se desprende por derecha, recortó para adentro. Puntea para Torres, busca la descarga, busca la pared. No la pudo jugar Elías Torres, el livianito. Y quedó ahora descompensado en la última línea. El equipo académico traslada por derecha el taladro. ¿Hay agarrón? No. Claro, no puede más.
9: No puede más.
7: Es Medina.
9: Pero hace 5 minutos que no puede seguir en la cancha Medina.
7: Lo tenés que dejar que de 9 quietito, estático. Se viene Canavo por derecha. Se le va acabando el tiempo a Racing. Con Egni por ese sector, recortó para la zurda. Se posa con Canavo. La mete al área Canavo. La bajaron de cabeza. En el rebote la aguanta Bruno Sepúlveda. No podía recuperar Escudero. Tampoco podía Lionel Pérez.
9: Con 10 Banfield.
7: Cambiando por derecha. Ahora para López García. No podía Nacho Rodríguez. Buen desborde de López García por el sector derecho. Lo cruza ahí a su compañero que está tendido en el campo. Hay que no da más a Federico Medina. La hace rebotar lateral para la academia.
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7: Casi aparecía con Agni de cabeza, firme, derriba el arquero Gino Santilli. El reloj indica que estamos en 44 minutos del segundo tiempo en el cilindro. Racing 0, Banfield 1. El fútbol te lo comenta Nicolás Álvarez.
9: Bueno, insisto con el concepto, me parece demasiado castigo para Racing la derrota y demasiado premio para Banfield la victoria. No hizo nada el taladro para quedarse con los 3 puntos.
7: Tocando por derecha Canavo para Escudero. Escudero para Marco Mijevic. Mijevic en posición de enlace. La puntilla para Escudero. Escudero para Lionel Pérez. La gente ya se impacientó del todo con el equipo. Racing está sufriendo una nueva caída en condición de local contra el humilde Banfield. La metió al área Rodríguez. La bajaba Elías Torres de cabeza. Firme arriba Chino Santilli. El arquero de Banfield, que lo festeja como un gol, resiste, aguanta el taladro que lo gana 1-0.
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9: Flojo el partido, flojo. Floja la noche de fútbol.
7: Rebote para que se venga Banfield por el segundo. Buena marca de Marcos Rojo como último hombre. Entregando para Conegni. El rodeo de Conegni. Conegni en la mitad de la cancha. Espera la descarga. Aparece como si fuera un lateral brasileño. Marcos Rojo filtró el pase para Campos. Trastabillaba el pibe Campos. La corre, la persigue. Esto va a ser saque de arco para Banfield.
8: Luca.
7: Sí.
8: 5 minutos más.
7: Saque de arco para el taladro que lo gana 1-0.
9: Mirá la gente, Hernán, en tu sector, cómo se empieza a ir.
8: Se empieza a ir, levantó el cartelito y rápidamente la gente se va ofuscada.
7: Venda Jove.
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9: Ahí están los insultos, Hernán, para Milito.
7: Se viene el centro de Rojo al área, el cabezazo de Torres. La busca arriba Santilli. Salga por arquero, tiene el empate Racing. Ah, ni esta le sale a la academia. Blooper insólito de Santilli. se le escurrió entre las manos, había que soplarla y no apareció ningún botón académico.
9: Tiene cosas de Álvaro Montero, el arquero de Banfield, da, no da seguridad,
7: La regala Cambesi, ese rebote para Elías Torres en el piso, la punteaba como podía Medina, el rebote para Rojo, se manda por izquierda ahora Lodico, traslada el gato, juega Lodico, apertura para Escudero, se le consume el tiempo a Racing, que cae por 1-0, Escudero en rodeo, puntea para que se venga con Egni por abajo, para su perfil, menos hábil, enganchó con Egni, no la puede meter al área, entregó para Lodico, Lodico para Escudero, Escudero para abajo para con Egni, en puerta de área, va con Egni, la filtró de buena manera, ahora sí Racing, la metieron para abajo, se lo perdió abajo del arco, se lo perdió abajo del arco la Academia, ni el tiro del final, le sale a Racing, un centro magnífico para abajo de Nacho Rodríguez, y apareció por el segundo palo, el gato Lodico, en su debut con la camiseta de Racing, ni el tiro del final le va a salir al Racing Club de Avellaneda.
9: Como dice la letra del tango, de izquierda a derecha, de Nacho Rodríguez a Lodico, con el arco solo, ni esta le salió a Racing.
7: 47 y fracción del segundo tiempo, aguanta Banfield, Racing lo quiere empatar, gana el taladro 1-0, la pelota es de campo por izquierda, la aguanta el ecuatoriano, atrás entregó para Lionel Pérez, Pérez en la mitad de la cancha, el cambio de frente para Escudero, va el central zurdo, amaga Escudero, piso para adentro, la perdió, recuperó Banfield, que va consumiendo segundos, sin infracción, recuperó con Agni, con todo metida Marcos Rojo, lateral para Racing, dame una Gustavo.
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7: La mete Rojo por abajo, jugando para el gato Lodico. Lodico que tiene campo para recorrer por adelante. Lodico va, últimos dos minutos de partido. Juega el gato, filtró el pase para Canavo, que recibe por derecha. Canavo para el gato, de primera para Canavo. La metió por abajo para Torres, el despeje de la defensa de Banfield. El rebote para Marcos Rojo. Rojo al arco de zurda. Y la gente se lo quiere comer. Hernán a Marcos Rojo.
8: No puede creer, se agarra la cabeza con lo que acaba de hacer Marcos Rojo. Son todos técnicos acá en la platea.
9: Claro, el tema es que Racing lo buscó por derecha, por izquierda, por el centro, por arriba, por abajo. No encontró la forma, no encontró la manera, no alcanzó solamente con el fútbol de Miljevic. Y Banfield capitalizó al máximo el error defensivo de Racing en el primer tiempo para encontrarse con una victoria inesperada.
7: Ojo el ambiente, Zarzabal. Se cansó la gente, Levante, Zarzabal, levante. Se cansó la gente con los jugadores. Puntea por izquierda Nacho Rodríguez para Campo. La aguanta de Campo, se tiró. No cobró falta a Merlo. La lleva Sepúlveda para la contra. La aguanta Bruno, juega Sepúlveda. No puede, tiro entre dos. Falta de Campo. Falta del pibe ecuatoriano, infracción para Banfield. Es un clima caliente en Cilindro, Hernán Valdés.
8: Está todo enardecido, te digo que las dos populares son los que comandan el canto contra los jugadores y algunos contra los dirigentes.
7: Va a ganar el partido Banfield, un triunfo absolutamente valioso del equipo de Tronio. Veremos si tiene una más Racing. Ya tiene que meter larga. Escudero para Lodico, Lodico para Conegni. Conegni que va por derecha. Será la última de la noche. Va por el empate Racing con Conegni. Por abajo para Mihajlovic. Mihajlovic en la pelota en puerta de área. Será la última. Merlo se lo termina. Usado silencio. Escuchamos al cilindro. Explota contra el equipo. Y explota contra la dirigencia. Silencio. Habla el cilindro. Final del partido del cilindro, batacazo de Banfield, 100% de efectividad para el equipo de Tronio, que se lo ganó a la Academia por el gol de Alexander Machado en el primer tiempo. Final de la historia en Avellaneda, ganó Banfield y otra vez perdió Racing.
0: Terminó el partido en Fútbol Show Nacional, lo relató de Jesús.
7: Lo último en tu posición, Hernán Valdés.
8: Tercera derrota consecutiva para la Academia. Próximo compromiso el miércoles
12: 7:15 en la Pedrera de San Luis ante Belgrano y por el torneo local. Va el domingo 21:30 en este estadio recibiendo a Boca. Enfrente está Belgrano, Banfield, que también tiene Copa Argentina el martes 9:15 en el Francisco Urbano ante Midland. Y por el torneo juega el sábado 9 de la noche como visitante de Newell.
7: Con esa cortina de silbidos se retira Racing Nicolás Álvarez.
9: La silbatina es generalizada, la bronca estalla en el hincha de Racing.

0: En Racing, que intentó jugar al fútbol. En el primer tiempo, aquel centro de Cano por el sector izquierdo, el cabezazo de Álvarez que dio en el travesaño y en la aproximación estaba Machado para empujarla al gol. Banfield capitalizó al máximo el error defensivo de Racing. Prácticamente no cruzó la mitad de la cancha el equipo de Troglio, no generó situaciones en el resto del partido. Hizo las modificaciones del caso el técnico Boivoda. Hoy no lo tuvo Maravilla Martínez, justamente sancionado por el Tribunal de Disciplina. Bueno, y como nos contaba Hernán, se viene la Copa Argentina para la Academia. Espero que lo sostengan a Boivoda, porque aquí la solución no es echar entrenadores. El fútbol argentino tiene que cambiar la metodología. Entiendo y comprendo la bronca de los hinchas de Racing por otra derrota consecutiva en el campeonato, pero créame que echar a un técnico no es la solución.
1: El comentario de Nicolás Álvarez. Vamos cerrando nuestra posición, Gustavo Jove, porque ya pide pista Juan Ignacio Minotti. Sí, sí. Con esas maravillosas historias de vida.
2: Está todo bien, sí.
1: Y me aporta Minotti que ya para la próxima semana, prepárense, oyentes del Fútbol Show Nacional, porque hay estrenos de historias de vida en esta nueva temporada con Juan y Minotti en la radio más grande de la Argentina. Nicolás Álvarez, un placer como siempre.
0: La verdad que el placer ha sido mío trabajar por primera vez contigo, mi querido Luca de Jesús.
1: El trabajo en la parte técnica de Oyarzábal, Hernán Valdés en campo de juego. Los saludo a la distancia, Ariel Díaz. Cerramos nuestros puestos en el cilindro. Victoria, triunfazo de Banfield. El Banfield de Troglio hunde aún más a la Academia de Boivoda. El cierre con Gustavo Jove.
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Bienvenidos a un nuevo capítulo de Historias de Vida con un poco de fútbol, el ciclo que ustedes ya conocen. Si están como corresponde, siempre prendidos a Radio Nacional, escuchándonos cada fin de semana con media horita en estas historias particulares vinculadas al mundo del deporte, muchas al mundo del fútbol, ocultas, escondidas, no tan sencillas, no tan visibles, que les llevamos desde nuestro humilde lugar para entretenerlos y tenerlos contenidos un ratito más dentro del ámbito, del universo del Fútbol Show Nacional con todas las transmisiones deportivas. Soy Juan Iminotti y una vez más voy a estar llevándole durante media hora una de estas historias, agradeciéndoles una vez más por estar ahí del otro lado. Nos encanta ser la compañía de todos los oyentes y que al mismo tiempo ustedes sean nuestra compañía en el Fútbol Show Nacional, en Historias de Vida, en la semana.

0: con los programas vinculados al fútbol también. Muchas gracias por estar del otro lado. Nos pueden seguir en nuestras redes, en las mías personales, @jiminotti en Instagram y Twitter, y fundamentalmente en el YouTube de Fútbol Show Nacional, @FútbolShow870, donde tienen las transmisiones en vivo de todos los partidos, si no tienen una radio a mano, donde tienen también la playlist de historias de vida con un poco de fútbol, con los episodios que va subiendo el querido Luca de Jesús, al que le mandamos un abrazo, y va ordenando en esa playlist para que se prendan, para que revivan alguna historia, o para que encuentren alguna que se les haya escapado, si es que quizás se sumaron tarde a este ciclo, o si no pudieron escuchar alguno. Totalmente entendible, ahí tienen el recurso para ir a buscar y revivir alguna de las historias. Ya nos metemos en la historia del día, otra vez, una historia bien futbolera. Ustedes saben con el nombre que nos vamos para otro lado, que ya nos metimos en el básquet, en la Fórmula 1, en el atletismo, en el tenis, pero hoy vamos a respetar una vez más el nombre de nuestro programa y la historia va a ir por el lado del fútbol. Historia futbolera, historia reciente, historia con nombres conocidos para el futbolero promedio. De hecho, el protagonista es, si se quiere, una suerte de villano para la historia reciente de la selección argentina. Esta es la historia del futbolista que le anticipó a una cámara de televisión durante un partido que el árbitro lo estaba queriendo expulsar. Y les cuento un poco el final. El árbitro lo expulsó. Repito, la historia del futbolista, del jugador, que le anticipó una cámara de televisión en vivo y durante el partido que el árbitro lo estaba queriendo expulsar. Les anticipo algo más. Como la historia es reciente, de todo esto van a tener el audio. Y como sucedió en un país hispanoparlante, también van a poder disfrutar sin ningún problema, sin que haya que traducir nada, del testimonio de lo que les estoy contando, de lo que pasó en el campo de juego. Nos vamos a ir al año 2006. La historia se desarrolla en el fútbol chileno, que atravesaba por entonces uno de los mejores momentos de su historia, al menos al nivel de la liga local. Yo sé que la mayoría de ustedes estará pensando en la época dorada de la selección de Chile, que viene unos años después, con esas Copas América que es mejor olvidar, que le ganan a la selección argentina. Pero muchos de los fenómenos, de los cracks mundiales que integraron esa selección de Chile que nos ganó dos finales, empezaron a jugar en la liga chilena, muy jovencitos, en esa época, 2005-2006. Eran muchos jóvenes talentos que después se fueron a brillar en los mejores clubes del mundo. Por ejemplo, Alexis Sánchez la rompía en Cobreloa y en 2006 pasó a Colo-Colo. Arturo Vidal debutaba también en Colo-Colo. Gary Medel hacía lo propio en la U Católica de Chile. El Chelo Díaz, aquel que después jugara en Alemania y pasara por Racing también, hacía lo propio en la U de Chile. Todos grandes jugadores que por esa época empezaban a tener sus primeras participaciones, y algunos ya a brillar, en el fútbol de Chile. Los grandes fenómenos de la historia de Chile andaban todos juntos por ahí compitiendo en los equipos grandes. Y para esa época también volvió al fútbol chileno el protagonista de nuestra historia, uno que era un poquito más grande. Mi favorito en toda esta generación dorada de Chile, por cómo jugaba, por sus características, su desparpajo, su sapiencia, también su rebeldía, a veces innecesaria. Jorge el Mago Valdivia, el 10 de aquel Chile. Quizás no el más destacado, porque después Alexis jugando en el Barcelona, Arturo Vidal lo mismo, Barcelona, Juventus, Bayern Múnich, Gary Medel por haber pasado por Boca, seguramente tengan otro grado de popularidad en la Argentina. Pero Valdivia era un talentosísimo futbolista que por ser un poquito más grande también agarró la etapa inicial de Marcelo Bielsa en la selección chilena y se fue afianzando como uno de los jugadores más interesantes del continente. Valdivia fue, como les decía, un 10 habilidosísimo, aunque siempre un poco díscolo, siempre generaba algún inconveniente, quejoso, molesto, jugar incómodo. Debutó en el año 2003 con la camiseta de la Universidad de Concepción de Chile. Estuvo un solo año, pero la rompió tanto en ese año que fue vendido directamente a España. Era una época en la que no era nada común, quizás hoy tampoco, pero en esa época menos, que un futbolista pasara de un equipo chico de Chile directamente al fútbol europeo. pasó al Rayo Vallecano, jugó en Rayo Vallecano, jugó poco en el Rayo Vallecano, lo prestaron al Servette de Suiza, ahí jugó un poquito más, pero ya estaba algo incómodo con la experiencia en el viejo continente y decidió pegar la vuelta para no regresar más a donde se dice se juega mejor al fútbol habitualmente en estos tiempos. Valdivia decidió que jugaba un tiempo ahí y se volvía para acá. En el 2005 pegó la vuelta, ya no para jugar en la Universidad de Concepción, sino para ser el 10, estrella y figura del equipo más grande de su país. Colo Colo. Una curiosidad, en ese mercado de pases del año 2005, lo quiso Boca. Estuvo cerca de traerlo Boca. Ofertó $1.5 millones, una cifra muy alta para aquella época. Pero el mago quería volver a Chile, quería volver a vivir en Santiago sin pasar por algún otro país en el medio, aunque estuviese cerca a Buenos Aires. Y la jugada le salió bastante bien, porque al volver a Chile relanzó de alguna manera su carrera. Arrancó de a poco en el Cacique, en Colo-Colo. En 2005, los primeros meses le costaba jugar. Ya hacia fines de 2005 estaba afianzado y la rompía. Y para el 2006 ya era la figura indiscutible del equipo. Ahí fue cuando llegó a Colo-Colo Claudio "El Bichi" Borghi, ídolo de la institución, que después dirigiría Boca, que después dirigiría Argentinos Juniors, pero que como técnico de Colo-Colo le fue bárbaro, extraordinario. Y en aquel equipo de principios del 2006, la figura indiscutible era el número 10, Jorge Valdivia. Si tenía alguien de quien aprender Valdivia, era El Bichi Borghi. En ese torneo, en esa apertura 2006, tiene lugar nuestra historia. Colo-Colo se jugaba el campeonato, eran los últimos partidos del torneo, al menos de la fase regular del torneo, y los últimos partidos de Valdivia en la institución chilena, al menos en esa primera etapa, porque ya se rumoreaba una venta al fútbol brasileño, al Palmeiras, que un tiempo después se terminaría concretando. Ese era el último campeonato de Valdivia en su primera etapa en Colo-Colo. Vamos al día del partido que nos atañe. 23 de abril del 2006, fecha 13 de la apertura chileno. Se enfrentaban en el Estadio Nacional de Chile, Colo-Colo y la U Católica, un clásico. No el clásico, que es Colo-Colo-U de Chile, pero uno de los grandes partidos del país trasandino, Colo-Colo-U Católica. Claro, como era un partido con un equipo que se estaba jugando el campeonato, como era un clásico, como se iba a jugar a cancha llena, con Colo-Colo de local, los muchachos dirigentes de la Federación Chilena designaron un árbitro específico, el otro gran protagonista de nuestra historia. Un árbitro pesado, con experiencia, con personalidad, reconocido, histriónico y bastante mediático. Rubén Selman. Selman falleció en el año 2020, pero se retiró como árbitro en el año 2008, es decir, estaba cerca del final de su carrera. Ya tenía una larga trayectoria, había dirigido internacionalmente mucho en Libertadores y en eliminatorias, partidos pesados, y era conocido por ser muy estricto y por no quedarse nunca callado. Era de esos árbitros que les contestaba a los jugadores, que hablaba con los jugadores, pero no de un modo paternal. Les marcaba la cancha, se les plantaba mano a mano, le bajaba los humos muchas veces. Y le gustaba hablar postpartido, declaraba postpartido y si tenía que criticar a un jugador lo hacía sin problema. Un árbitro picante. Y Valdivia, ya algo les dije, era un fastidioso, un protestón, un tipo al que le hacían muchas faltas, es verdad, muchas no se las cobraba, pero vivía quejándose y haciendo berrinche y se peleaba mucho con los árbitros. Eso, más el clásico, más la cancha llena de hinchas de Colo-Colo, más la posibilidad de que empiece a definirse un campeonato, era un combo explosivo. Con nuestros dos protagonistas, como mechas, quieren saber cómo detona, este combo explosivo. Quédense que ya se los voy a contar. Pero antes, vamos a hacer una pequeña pausita vinculada a la música. Nos vamos a guiar por el año. Yo en general, ustedes saben, me voy para el lado del rock. Pero, en este caso, es momento de introducir otros dos monstruos, dos poetas extraordinarios, gigantes de la historia mundial, pero claramente con un peso específico en los países hispanoparlantes. En el año 2006, en una de esas reuniones nocturnas a las que uno le hubiera gustado asistir callado, sin hacer ruido, simplemente para escuchar, se reunieron Joan Manuel Serrat y Joaquín Sabina y empezaron a pergeñar algo que parecía imposible. Se llevaban bárbaro, obvio, pero una gira juntos, con lo que eran dos semejantes artistas, con la ambición que tenían de viajar por diversos países, los repertorios conjuntos, las bandas de uno y otro, parecía impensable. Pero en el 2007 finalmente lo concretaron y se transformaron en una tradición que tuvimos la fortuna de recibir en la Argentina en más de una oportunidad. Como producto de esa primera gira surgió, entre tantos otros, un tema icónico de Joan Manuel Serrat en una versión conjunta hermosa, Cantares.
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0: Cantares, versión del año 2007, ese disco, Dos pájaros de un tiro, sale en el 2008. Después hay muchas giras juntos de Sabina y Serrat, que ya no giran más, han tenido sus giras despedidas individualmente, tocan solamente en su país. Tuvimos la fortuna de tenerlos varias veces en la Argentina, incluso de que grabaran un disco en el Estadio Luna Park, también un disco muy bello, y esta es una canción extraordinaria que valía la pena que estuviese en nuestro programa. Retomamos un poquito el contexto y el momento en el que estábamos. Estaba por empezar a disputar el partido entre Colo-Colo y la Católica en el Estadio Nacional de Chile, partido clásico, partido picante. Y de un lado estaba el fastidioso y talentoso número 10, Jorge Valdivia, y del otro, el árbitro estricto, bocón, molesto, Rubén Selman. Arranca el partido. Partido duro, parejo, disputado, friccionado, características propias de un clásico. Ya habían ocurrido un par de cruces fuertes entre jugadores, con el árbitro también, cuando a los 25 minutos del primer tiempo, Valdivia desborda como puntero por izquierda, lo marcan, cae al piso, y pasa esto, que prefiero que primero lo escuchen y yo después se los explico.
1: Estadio Monumental de Santiago de Chile. Colo-Colo y Universidad Católica, ya pitó Rubén Marcos Selman. Movió la Católica a las 4:09 minutos de la tarde. La proyección, la subida de Valdivia. Metió para Cris. Pide penal los Salvos. Me parece que fue fuera.
2: Iba a sacar la tarjeta y la muestra a Nicolás Núñez ahí.
1: La primera del partido para Nico Núñez. Se llena de incertidumbre la portería del Tati José María. Acá está Valdivia. Y la miraba el Tati. Cerca. Es otro de banda para la Católica. Arrué. El taco para Nico Núñez. La proyección de Núñez. El centro está para Quinteros. Pero que solo estaba. Pero que solo estaba el Nacho Quinteros. Le dio débil. Espera Suazo. Ahí está Suazo. Media vuelta. Percutó. Y en el primer palo está el Tati.
3: Sin desesperarse.
1: Lo va buscando Ormeño. Acá está el Mago Valdivia, que quería pasar entre dos. Muñoz. Epa, se molesta el Mago.
4: Y eso le va a significar amarilla por parte de Rubén Selman.
2: Ahí está mostrada para Valdivia la segunda del partido.
5: Y lo decíamos, tiene que superar esa frustración de algunas jugadas que no le pueden cobrar, porque si no va a complicar. Ya tiene tarjeta amarilla.
3: Y hay un llamado
2: al asistente.
4: Yo creo que va a expulsar a Valdivia.
2: Probablemente
4: la segunda amarilla. Sí. ¿Sabes por qué? Porque cuando le mostró la amarilla, corrió durante largos metros Jorge Valdivia, se puso frente a una de nuestras cámaras y algo le dijo a la cámara. Estaba cerca el cuarto árbitro de Eduardo Rojas y eso fue lo que le confirmó, lo cual le consultó obviamente Rubén Selman.
5: Valdivia es un jugador que había superado de alguna forma esto y vuelve a caer en lo mismo.
4: ¿Por qué le expulsó, Jorge?
6: Porque vino a la cámara, me amenazó ya que me iba a expulsar. Y vino a decirle a la cámara, les digo que me va a expulsar Selman, me amenazó y me echó.
4: Ahí está la explicación de Jorge Valdivia.
0: Bueno, ahí tenían un poco de lo que pasaba de la mano de la transmisión de la televisión chilena. Algo que yo nunca había visto ni escuchado en mi vida. Les explico y les repaso un poco. Desborda por izquierda Valdivia, quiere gambetear ante la marca y cae. Se levanta protestando, pidiendo falta, es cierto, haciendo ademanes ampulosos, mucho gesto, cosas que en general a los árbitros no les gusta nada, los incomoda, los saca de quicio. Y el árbitro Selman, que ya habíamos dicho, no se le escapaba nada, ante la protesta, se le va encima y lo amonesta. En cuanto lo amonesta, Valdivia empieza a correr. Recordemos, estaba en posición de puntero izquierdo. Corre cruzando toda la cancha hacia la zona derecha y hacia la zona central. Es decir, imagínense franja derecha, pero la zona de la mitad de la cancha. Nadie entendía nada. ¿Por qué cruzaba de esa zona si estaba jugando de 10 del medio hacia la izquierda? ¿Por qué se venía para la zona de los bancos? No entendían si estaba dolorido, si quería atención médica, si quería hablar con el técnico, pedir el cambio, buscar agua, charlar con el asistente y reclamarle al asistente que estaba de este lado y que podría haber visto la acción que él reclamaba falta. Nadie terminaba de entender, pero no. Se fue hasta la mitad de la cancha, se paró ante la cámara principal de la televisión que transmitía el partido y les dijo lo que escuchaban recién, textualmente. Acuérdense, Selman ya me amenazó, me va a expulsar, me quiere expulsar. Yo eso, insisto, nunca lo vi en mi vida. Que un jugador le hable de lleno a la cámara es algo que yo jamás vi. Hemos visto notas en momentos incómodos a lo largo de la historia del fútbol argentino, ya nos meteremos también con eso, pero que un jugador encare a una cámara con micrófonos un poco lejos, por eso también se escuchaba medio de lejos, medio raro el sonido, y le diga algo directamente a la cámara, yo nunca lo había visto. Y claro, Selman primero no entiende qué es lo que está pasando. No termina de entender, porque no ve clara la imagen de lo que hace Valdivia. Duda, alguien le dice algo, atentos a este detalle, habla con un juez de línea, se acerca de nuevo a Valdivia y le saca una nueva amarilla, la segunda, y lo expulsa. Profecía autocumplida para el 10 de Colo-Colo, que se fue haciendo un escándalo. Claro, él generó su propia expulsión advirtiendo que Selman lo quería expulsar. Una cosa increíble. Colo-Colo perdió aquel partido 3-2, con un hombre menos. Se habló mucho de la expulsión porque Colo-Colo arrancó ganando 2-0, dos goles de Chupete Suazo, y se lo dan vuelta en el segundo tiempo 3-2, con toda la sensación de que al equipo le faltaron piernas, le faltó físico y se quedó sin aire porque tenía un jugador de menos por la expulsión de Valdivia. Algunos le echaban la culpa al 10, otros al árbitro. Se habló durante toda la semana, durante todo el mes y durante años se siguió debatiendo qué era lo que había pasado con esa jugada. Y si estaba bien, si estaba mal, ¿qué corresponde reglamentariamente? ¿Se puede expulsar a un jugador o amonestar a un jugador por hablarle a una cámara? Lo cierto es que no le faltó el respeto a Selman, no lo insultó, no le dijo nada fuera de tono. Quizás menoscabó su autoridad. Es una interpretación un tanto tirada de los pelos. Y claro, no hay antecedentes, no había antecedentes ni para amonestarlo o expulsarlo, ni para la sanción posterior que le correspondió al futbolista de Colo-Colo. El reglamento no habla, no está escrito por una cuestión de época, pensado con la televisión de por medio. Hay artículos reglamentarios pensados para los hinchas, para el diálogo que no se debe permitir entre futbolista e hincha, para que no contesten una agresión, para que no se trencen en una discusión, pero jamás con la televisión, y mucho menos no diciendo algo fuera de lugar. Bueno, desde entonces, Valdivia se agarró a su versión, dijo que Selman lo amenazaba, en algún momento se refirió irónicamente al tema porque era muy picante Valdivia también y dijo, me debe haber echado porque le gusto a la hija de Selman era muy chiquita, tenía 3 años, algo que obviamente el árbitro se tomó mal, pero Valdivia no quiso hablar mucho más del tema que aquella vez en caliente, y Selman, por el contrario, le gustaba un poquito el tema mediático, la cámara, el micrófono, y fue invitado sucesivamente a diversos programas a dar su versión de los hechos, a contar alguna cuestión más. No ventiló mucho, por lo menos hasta que se retiró. Recordemos, el partido fue en 2006, Selman se retira en 2008, y pasa un largo tiempo hasta que finalmente cuenta del todo alguno de los hechos que se había guardado ese año. En una entrevista que se hizo 11 años después del partido, en el año 2017. ¿Por qué? Porque Valdivia, después de un largo paso por el fútbol brasileño, por Palmeiras, por Inter, después de haber jugado también en el fútbol árabe, iba a volver a Colo-Colo. Y bueno, claro, los medios de comunicación no perdieron oportunidad de ir a buscar a Selman y tratar de revivir la historia, y Selman tampoco perdió la oportunidad de sentarse en la televisión y ventilar un poquito más de lo que había pasado y tener un poquito más de cámara un rato más. Pero dijo algunas cosas interesantes y reveladoras. Para mí, después de 11 años, lo que ayer fue tragedia ahora es lúdico, una anécdota. No hubo ni hay rencores con Valdivia. Siempre he respetado los códigos del fútbol. no lo amenacé ni nada. Primer dato interesante aquí. Está negando la amenaza de expulsarlo de la que habla Valdivia. Fue una situación bastante particular, hemos hablado del tema. Lo había amonestado y cuando me enteré que le habló a la cámara lo volví a amonestar. Y dos amarillas son una roja, dice Selman. Y acaba uno de los detalles fundamentales de la historia. Fue un periodista el que lo acusó, dice Selman. Él me dijo que Valdivia le había dicho algo a la cámara. Yo no lo vi porque estaba de espaldas a esa acción y mis asistentes tampoco. ¡El botón fue un periodista! Raro un periodista vigilante, ¿no? Perdón, se me escapó. No esperen de mí de todas maneras una defensa indiscriminada del gremio. Cada uno se hace cargo de lo que dice y hace. No lo mandó al frente directamente, no dijo fue tal periodista, no dio el nombre. Tampoco clarificó si fue un periodista de campo de juego, si fue un productor, si fue alguien que estaba cerca del camarógrafo, pero sí dio cuenta de que fue un periodista quien le dijo que Valdivia había hecho un comentario frente a la cámara, sin mucho detalle. En ese momento también, dejando en claro que Selman obró por calentura, no tenía idea si Valdivia lo había insultado, si le había faltado el respeto, si se había referido a él. Le dijo algo a la cámara e intuyó, bien, Selman, que estaban hablando de él, y lo expulsó. No fue el único episodio de mucha repercusión de Selman en el fútbol chileno. Y obviamente, con este otro episodio que les voy a contar, no era un árbitro muy querido por los hinchas de Colo-Colo. Como les dije, y a pesar de esta derrota, Colo-Colo ganó la Apertura 2006. También ganó el Clausura 2006. Y también ganó los dos torneos posteriores, los del 2007, Apertura y Clausura. Era un equipazo el de Borghi en aquel momento. Y en 2008 iba por el pentacampeonato. Llegó a la final, frente a Everton de Viña del Mar, y en la final, Everton se impuso 3-0. Pero aquel partido es recordado por una imagen icónica. El árbitro de ese partido, en uno de los últimos momentos de su carrera, Rubén Selman, da el pitazo final, y cuando da el pitazo final, Johnny Herrera, el arquero de Everton que salía campeón esa noche, le pega un abrazo bárbaro. Salía campeón ante Colo-Colo. El arquero lo abraza. El juez se muestra absolutamente incómodo, da el pitazo igual, pone cara de me van a matar por esto, pero se come el abrazo de Johnny Herrera y queda aún más marcado de cara a los hinchas de Colo-Colo. En ese momento no pasó nada, pero digamos que no es el hombre favorito de la gente del cacique. La historia del jugador que le anticipó en vivo a una cámara de televisión mientras estaba jugando el partido que el árbitro lo estaba queriendo expulsar. Y el juez cumplió. Hasta aquí hemos llegado con una nueva historia de vida, de estas historias de vida con un poco de fútbol. Soy Juan Minotti, ha sido un placer inmenso acompañarlos una vez más por la enorme Radio Nacional, entretenerlos media horita y nos reencontramos en cualquiera de estos fines de semana con más historias, con más transmisiones de fútbol. Me van a escuchar comentando, pero si no, me van a escuchar en Historias de Vida con un poco de fútbol. Chau.

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1: Las 11 de la noche en la República Argentina. Catástrofe en Indonesia, un terremoto de 7,7 grados en la escala de Richter se sintió esta noche en la región de Flores, en Indonesia, causando grandes daños materiales. El temblor se produjo frente a una de las áreas más sensibles del país por su ubicación sobre el llamado Anillo de Fuego del Pacífico, una franja de intensa actividad sísmica y volcánica. Gran movimiento de micros de larga distancia para este fin de semana. Adelante, Cristian Varela.
2: Entre hoy y el martes tienen previsto pasar por la terminal de ómnibus de Retiro 5.085 micros de larga distancia entre arribos y partidas en el marco del fin de semana largo, y los destinos más elegidos son la ciudad de Buenos Aires, la costa atlántica donde el punto central es Mar del Plata, el litoral donde se destaca Paraná, Entre Ríos y luego Puerto Iguazú en Misiones, y Córdoba donde las ciudades más elegidas son Capilla del Monte y Córdoba Capital.
1: Nueva compra de divisas del Banco Central. Adquirió 80 millones en el mercado oficial, su mayor monto diario de agosto. Por su parte, el dólar oficial cerró en 1.510 pesos y el paralelo a 1.545. La información de tránsito con Ernesto Arriaga.
3: Comienza hoy el fin de semana largo en la ruta 2 con bastante tránsito a la costa atlántica sin demoras. La ruta 12 y 14, la autovía del Mercosur, con bastante tránsito al litoral, Uruguay y toda la zona de influencia en Entre Ríos y Corrientes. Mucha gente está llegando a Veroche, Villa Angostura y San Martín de los Andes, a la zona de esquí, en el Cerro Valle y en el Catedral. Por favor, utilizar cadenas para evitar siniestros viales.
1: En Formosa, donde nos escuchás por AM 820, 11 grados la temperatura, el cielo algo nublado. En Buenos Aires, el cielo está nublado, 13 grados 3 décimos la temperatura, humedad 95%.
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1: Tómate tu tiempo, disfruta, escucha con atención. Ellos son Héctor Larrea y Bobby Flores, mostrándonos, proponiéndonos a sus músicos favoritos.
2: Mirá lo que te trajo.
3: Ay, ¿cómo le va, Héctor?
2: Flores.
3: Yo tengo esta música ya de despertador, me la pongo.
2: ¿Por qué?
3: Porque ya me pongo, la escucho y ya mi cerebro empieza a activarse.
2: Ah, eso es un caso digno de estudio.
3: Yo cuando lo veo a usted, hay una parte de mi cerebro que permanece dormida durante...
2: Para no registrarme.
3: Durante horas de la semana la tengo dormida como muerta. Hasta que lo cruza Ud.
2: Tengo que...
3: Y ahí se me activa.
2: Tengo que confesarte algunas de mis tribulaciones.
3: Sí. ¿Tribulaciones que tiene que respecto de qué?
2: Respecto al armado del programa.
3: ¿Tribula mucho usted?
2: Sí, tribulo.
3: Usted es tribulador, ¿no?
2: Soy tribulador porque mis tribulaciones, ¿en qué consisten? En mis dudas. ¿Sí? Armo un programa.
3: Sí.
2: Armo las canciones que voy a traer acá.
3: Sí.
2: Las
3: busca.
2: Decirte, mirá lo que te traje.
3: Las busca.
2: Las busco, sí. Después que armo todo me arrepiento.
3: Y, claro.
2: Y digo, esto no va a andar bien, no. O esto no combina con esto, o esto es muy lento, o esto es muy aparatoso. Y bueno, ¿querés que te hable de lo que armé?
3: De sus tribulaciones para armar el programa, me interesa mucho.
2: Sí. Vengo, armo un programa.
3: Sí.
2: Y digo, no, esto no funciona. El programa empezaba con un trompetista, Winston Marsalis.
3: Winston Marsalis, un grande.
2: Después iba otro artista, no sé de qué nacionalidad, después otro artista, no de qué, no sé, no me acuerdo de qué género ni de qué nacionalidad.
3: Yo trabajé con Winston Marsalis. Es más, lo voy a encontrar un día en un cassette que todavía no encontré, pero sé que está en mi casa. Tengo el cumpleaños feliz tocado por Winston Marsalis para mí.
2: ¿Y dónde?
3: En el Paseo La Plaza lo hizo. Había venido a Buenos Aires.
2: ¿Acá?
3: Sí, había venido. Todavía no era tan famoso, ¿eh? Justo era mi cumpleaños. Yo creo que cumplía 31 años por ahí. Y me tocó el feliz cumpleaños. Y después lo encontré trabajando para Turner.
2: ¿Por qué? ¿En la actuación? ¿En la actuación?
3: No, porque lo llevé al programa de radio de la tarde.
2: Ajá.
3: ¿Se acuerda? Yo tenía un programa de radio que hacía yo en el Paseo de la Plaza.
2: ¿En el Paseo de la Plaza?
3: Claro, ahí en el anfiteatro del Paseo de la Plaza.
2: Ah, no me acordaba, no me acordaba eso.
3: Y ahí lo llevamos a Winton, que había venido a tocar a Buenos Aires, y me tocó el feliz cumpleaños porque era justo mi cumpleaños. Uh-huh. Bueno, y después con el tiempo, trabajando para Turner, montamos un espectáculo en el Lincoln Center de Nueva York, ¿sí? De la empresa era.
2: ¿En el Lincoln Center?
3: En el Lincoln Center, sí.
2: ¿Del Paseo de la Plaza al Lincoln Center?
3: Claro. Porque, no, sí, porque...
2: Has recorrido un largo camino, muchacha.
3: Sí, no fue inmediato, hubo 20 años en el medio.
2: Ah, bueno.
3: Bueno, y el director musical del Lincoln Center es Winston Marsalis.
2: ¿Hoy?
3: Sí, no sé si hoy, pero hasta hace unos años por lo menos fue él.
2: Bueno, es una familia de músicos, son tipos confiables, ¿no?
3: Y él era el director musical del Lincoln Center. Cualquier espectáculo que tuviera música en el Lincoln Center, era él se tenía que enterar de todo. Había que mostrarle todo a él.
2: ¿Ah, sí?
3: Y no ponían cualquier cosa ahí.
2: No, hay una vara...
3: una vara alta, sí.
2: Y claro, porque hay mucho turismo que va ahí. No podés defraudar al turismo.
3: Sí. Nosotros ahí que pusimos Fuerza Bruta. Habíamos llevado
2: Fuerza Bruta.
3: ¿Se acuerda del espectáculo ese de...?
2: ¿El espectáculo? ¿Pero qué tiene que ver con lo musical?
3: Bueno, tenía música en el...
2: Siempre tiene, pero
3: claro.
2: ¿Por qué vos?
3: Porque...
2: ¿No me dirás que era uno de los integrantes de Fuerza Bruta que te podés matar si se tirás de ahí?
3: No, porque era el único...
2: Yo nunca te vi en Fuerza Bruta.
3: No, era el único argentino que estaba trabajando en Turner en ese momento a nivel directivo,
2: ¿sí?
3: Y lo habían visto acá algunos y querían llevarlo allá. Claro. Y yo hice el nexo.
2: Fuerza Bruta.
3: Bueno, y ahí lo encontré a Winton Marsalis y le dije, usted me tocó el cumpleaños. No se acordaba, pero bueno.
2: ¿Y cuál es más popular? ¿Winston, Bedford o el Ellis?
3: Branford Marsalis es el padre es Ellis. El padre de los Marsalis.
2: Ellis. Sí.
3: Branford es el saxofonista y Winton es el trompetista.
2: Pero el otro toca la trompeta también,
3: ¿no? Sí, los tres tocan todos. Sí, ah, Winton tocando el piano es bárbaro, pero no toca el piano bien. Él no quiere tocar en público.
2: Tocan todo.
3: Sí, yo lo vi en el Lincoln Center probando el piano, era genial lo que estaba, parecía Bill Evans.
2: No. No,
3: pero me, y saben, tienen oído, Héctor.
2: Sí, sí. Y son músicos. Primero son músicos y después son humanos.
3: Claro, sí, sí, obvio. Sí,
2: primero
3: sí.
2: Son músicos.
3: Primero son músicos.
2: Sí, andás a ver en qué, dónde duermen, en qué planeta.
3: No, no, no.
2: Se
3: no.
2: Teletransportan estos tipos.
3: Sí, sí, también los sueños. Contaban que el Gato Barbieri soñaba partituras completas.
2: No.
3: En la cabeza, sí. Se despertaba y tiene una partitura en la cabeza.
2: Toda esa gente...
3: Sí, puede ser.
2: Es de oído absoluto. Charlie, creo que dijo, yo tengo oído absoluto y todo. Sí. Charlie tiene oído absoluto, Charlie. Sí. Y es cierto.
3: Es cierto.
2: Pero entre los músicos, sí. El 80%, 90% tiene oído absoluto.
3: Claro.
2: Vos lo que me estás diciendo de Gato Barbieri, sí. Es una maravilla lo que me estás diciendo. Sí, porque sí. Viven en la música.
3: Sí, sí, sí.
2: Son parecidos a nosotros, pero no son como sí. Nosotros. No, yo... Dos brazos, dos pies.
3: Salvando las distancias, yo he soñado programas. Cuando hacían los musicales de 3 horas, los sábados a la noche.
2: No me diga.
3: Soñaba una secuencia de canciones.
2: Oído absoluto.
3: Que no, sí, oído, sí, sí, oído especulador.
2: Ojos absoluto. Absolutos.
3: Sí, pero también Beethoven era sordo.
2: Sí.
3: O sea, no quiere decir nada.
2: Eso dicen, a lo mejor era un elemento de marketing. Bueno, te voy a contar mi tribulación sí.
3: Tribule,
2: última.
3: Tribule.
2: ¿Qué me pasó? Armé un programa de 3 artistas de diversos géneros.
3: Sí.
2: Que comenzaba con Wynton Marsalis.
3: Wynton.
2: Entonces me pongo a buscar, a ver si... No me gustaba el disco que había programado de Wynton Marsalis. Me pongo a buscar otros en Marsalis. Y están todos, Marsalis y otros grupos. Y aparece un disco de que se llama Play the Blues, tocando blues.
3: En vivo.
2: En vivo en el Lincoln Center, ¿por quiénes?
3: ¿Por quién?
2: Wynton Marsalis y Eric Clapton.
3: Eric Clapton.
2: Eric Clapton, sí, amigo mío.
3: Famoso el show, sí, sí.
2: ¿No?
3: Sí, sí, fue un show famoso que en cuanto se anunció se vendió todo.
2: Yo ni me acordaba que tenía el disco.
3: Entonces, sí, el disco debe tener 15 años, 10 años.
2: Desde el 11.
3: Del 2011.
2: Del 2011. Ahora, armaron una orquesta, que vos escuchás esos solos. Hacen un jazz tipo blues, lento, más rápido, pero el jazz tradicional es...
3: Que es
2: hacen.
3: Que el invitado era Eric Clapton.
2: Claro.
3: Wynton era el director de esa banda.
2: Claro, una banda
3: sí.
2: Que te podés imaginar cómo suena.
3: Y una
2: ya
3: lista
2: lo sabés cómo suena.
3: Y una lista de temas también.
2: Sí, y él usa 2 guitarras, una eléctrica, otra no.
3: Varias usa Clapton.
2: Otra acústica.
3: Sí, sí. Está el DVD de esto, si lo quiere ver.
2: Existe. ¿Está el DVD?
3: En YouTube está, sí, sí, sí.
2: Ah, lo quiero ver.
3: Está.
2: Bueno, por de pronto me di cuenta que tenía el disco, cosa que yo me había olvidado.
3: Sí.
2: Y lo quise programar para hoy, si vos me lo consentís.
3: Sí, cómo no.
2: Es el únicos artistas. Toda mi programación es Marsalis Clapton, porque todo es imprescindible, Dios. Mi querido Bobby.
3: Sí, sí.
2: En la primera... ¿Querés que comience yo con esta acá?
3: Claro.
2: Con una canción de estos dos chicos.
3: Bueno, hay que tener en cuenta que quiero esto solamente, voy a agregar, Héctor, después alocute usted, ud, lo que quiera. Hay que tener en cuenta que son de totalmente diferente extracción los dos.
2: Sí, claro.
3: Clapton es un inglés de clase media, sí. Crecido en la posguerra.
2: Blanco.
3: Blanco. Y Wynton es un negro de Brooklyn, de nada.
2: Y acá cantan los dos.
3: Y los dos aparejos están, sí, sí, sí.
2: ¿Viste que parece negro?
3: Sí, sí, sí. Sí
2: Clapton parece negro. Pero...
3: Y Marsalis parece blanco.
2: No, no, está muy cerca de Armstrong. Me hace acordar a Armstrong.
3: Sí, sí.
2: Si tiene mucho aprendido de Armstrong.
3: Sí, sí, es un
2: bueno, gran... acá se juntaron los dos tipos. Saben mucho de música, saben mucho de show, porque sí. Vas a ver la polenta que tiene esta apertura. Es como se debe hacer un show. Un show tiene que arrancar muy arriba. Eso es básico para todos. Bajar, bajar, bajar hasta donde sea necesario y después terminar arriba.
3: Más con la expectativa que había generado. Yo me acuerdo la expectativa
2: que
3: había generado,
2: ¿no?
3: Este show. Sí, se anunció mucho este show.
2: Te invito a escuchar Ice Cream, que es un clásico de clásicos. ¿Querés?
3: Sí, cómo no.
2: Bueno, dale.

0: Tengo más, sí, sí, sí, señoras y señores, para luego.
1: Va a tener más, Marcel. Bueno, está bien.
0: ¿Qué dice Ud? ¿Ud trajo también algo o no?
1: Traje. Sí, tengo los bolsillos llenos de discos. ¿Sabe que le traje Cabo Verde?
0: ¿Lo qué?
1: Cabo Verde.
0: ¿Ah, sí?
1: Cabo Verde, sí, Cesárea Évora.
0: Ah, Cabo Verde.
1: Cabo Verde, ¿qué dije?
0: Cabo Verdeana. ¿Sabes que hay una comunidad caboverdiana en Buenos
1: Aires? Sí, sí, sí. Sí, sí, bastante.
0: Yo los conozco, son bastante.
1: Tengo vienen bastante a la radio, vienen a la radio a veces.
0: Sí, gente macanuda.
1: Gente macanuda. Qué altos que son todos.
0: Cabo Verdeano. ¿Cómo?
1: Qué altos.
0: Ah, sí.
1: Son altos todos.
0: Sí, sí, sí.
1: Bueno, nada, Cesárea Évora, una cantante de Cesárea Évora. Una cantante que fue iniciática en el fado, en todo tipo de... Una mujer también que ha abarcado un repertorio muy amplio a lo largo de su vida artística y que cada tanto es reconocida por nuevas generaciones de artistas que en algún momento se acercan a su repertorio, ¿sí? Lo más cercano que tenemos acá en Buenos Aires, en Argentina, digamos, son los brasileros. Caetano Veloso, Chico Buarque, todos ellos han escuchado mucho Cesárea Évora, sí. Y es parte ya de su sonido, si se quiere, ¿no? Los ha influido hasta ahí. Vamos a escuchar a Cesárea Évora, que tiene muchos discos de duetos, muchas veces la llaman estos artistas para que colabore con ellos, ¿eh? Para que los apoye de alguna manera, y la vamos a escuchar con un cantante africano, ¿sí? Yo creo que, yo no tengo muchos datos de Bonga, me dijeron que es de Sudáfrica profunda, uh-huh. La Sudáfrica profunda, ¿sí? No de la ciudad plena, llena de rascacielos, sino de, más bien del campo, con un estilo muy particular.
0: Pero ya toda la profundidad de la música.
1: Bueno,
0: también.
1: Bueno, claro, claro, ya se va a dar cuenta porque se lo digo. Se juntaron Cesárea Évora y Bonga e hicieron una versión maravillosa de una canción que es clásica ya en el repertorio de Cesárea, que se llama Sodade. Sodade. Soledad, creo que es. Sodade. ¿Quiere escuchar este dueto de Cesárea y Bonga?
0: Ya que hemos venido.
1: Vamos.

0: Qué buena yunta, ¿eh?
1: Qué raro la voz, ¿no?, del africano. Canta
0: sí,
1: como
0: pero
1: forzado.
0: ¿Cuánto tiene que ver con la voz de ella?
1: Bueno, claro.
0: Bueno, para la religión,
1: ¿no? Claro, sí, además lo puso en esta canción justamente, ¿no? Que sabía que iba a ir al frente, digamos.
0: Sí.
1: Cuando estaba haciendo el disco, cuando estaba armando los temas, más o menos ellos saben, los productores, cuál va a ser la canción que se va a difundir.

0: Los Clapton, dos, sí.
1: Wynton Marsalis y él,
0: sí.
1: Y Eric Clapton.
0: Eric está con un traje y
1: están
0: una corbata.
1: Están vestidos de traje y corbata.
0: Y es el Lincoln Center, sí, Héctor.
1: No, ¿qué tiene que ver? Yo creía que iban a usar ropa informal.
0: No, no sé. No,
1: está bien, está todo
0: sabe
1: bien.
0: Que ya el lugar llama, ¿eh?
1: No parece un artista. Mira,
0: Eric Clapton, bueno.
1: Eric Clapton,
0: parece. Nunca tuvo una postura
1: un
0: así.
1: Un empresario, de parece, sí.
0: Está lejos de ser Prince, de ser Michael Jackson, una estrella,
1: sí,
0: de.
1: No,
0: ese,
1: ¿no?
0: Eric Clapton pasa por otro lado.
1: Qué músico, maestro.
0: Es un genio. Yo no vi jamás tocar a alguien la guitarra con la. Están, ¿saben quién noté yo en dos o tres tipos? En Clapton, en Keith Richards. Mm. ¿Y saben quién más? En Sky, de Los Redondos, de Ricota, ¿sí? Que la guitarra la llevan de una manera tan natural de un lado a otro,
1: sí,
0: que parece que no llevaran nada.
1: Bueno, sí.
0: Si nosotros andamos llevando la guitarra, estamos incómodos.
1: Porque no solo la guitarra, sino que llevan la música, pues.
0: Claro, claro, sí, sí. Se calzan la guitarra y no cambian el paso ni nada. Es como que lo tienen tan incorporado, tan es como un brazo más. ¿Me explico? No,
1: sí.
0: no se esfuerzan para
1: no,
0: nada.
1: No.
0: El Clapton, usted lo ve, hace un solo que cuando lo escucha en el disco se lo imagina de rodillas, apretando los dientes, pegando la cabeza contra el piso.
1: Está, no, más piola, está nomás moviendo piola. Los deditos, tranquilo,
0: sí,
1: mira,
0: sí.
1: Para arriba,
0: sí.
1: Es como Salgani de Lío.
0: Lo mismo, sí.
1: ¿Viste cómo atacaban a esos tipos?
0: Claro.
1: De Lío, sí, sí. Miraba para arriba.
0: De Lío miraba para arriba.
1: Pareciera que estaba distraído y metía cada cosa.
0: Sí. Bueno, esa gente a mí me seduce mucho.
1: Estaba viendo acá una foto muy linda que hay de esta orquesta.
0: Sí. No es muy numerosa.
1: Wynton y Eric. No, son 10 tipos.
0: Con
1: él, 10 tipos.
0: Sí, claro.
1: Tiene dos trompetas, incluido este
0: Wynton.
1: Un bajo, un banjo que hace solo.
0: Sí.
1: Un pianista. Con el piano,
0: claro.
1: un saxo, un trombón a vara, percusión, batería y un teclado.
0: Sí.
1: Vos has visto cómo sonaba esa apertura.
0: Sí.
1: Y ahora te programé un blues más lento,
0: claro.
1: Donde hay unos solos que, francamente, yo creo que te van a escuchar.
0: La especialidad del invitado, digamos.
1: Carlis Love. ¿Qué quiere
0: sí,
1: decir?
0: Carlis Love, es Amor Descuidado.
1: ¿Amor Descuidado?
0: Sí, es un disco, es de un disco de Eric Clapton de los años 80.
1: Uh-huh.
0: Un disco que le produjo, ¿sabe quién le produjo ese disco? El que tiene el original de este tema, digamos, a Clapton, Phil Collins.
1: Ajá.
0: En una unión bastante rara en esa época, que se discutió bastante, porque Phil Collins venía de una música pop más tirando para el soul, ¿sí? En los discos de Phil Collins estaba en la sección de vientos de Earth, Wind and Fire, por ejemplo.
1: Ah, bueno.
0: Y había tenido muchísimo éxito. Y Clapton venía medio de bajón. Había hecho un par de discos que no habían sido el éxito que esperaban.
1: ¿Clapton de bajón?
0: Bueno, Clapton de bajón es lo mismo que Messi de bajón, ¿no? En vez de hacer 4 goles, hace 1, pero... entonces, en una decisión que se discutió mucho, le hacen producir el disco de Eric Clapton a Phil Collins.
1: Sí.
0: Que es un disco que a los fans de Clapton no les gustó, pero que lo hizo famosísimo.
1: Mirá
0: ¿me explico?
1: Mirá vos,
0: fue una decisión muy acertada comercialmente, muy discutida artísticamente, ¿sí?
1: Uh-huh.
0: Ahora, de ese disco salieron canciones como esta,
1: uh-huh.
0: Que después, con el tiempo, fueron reconocidas ya como un gran...
1: Amor Descuidado.
0: Amor Descuidado, sí.
1: ¿Vos tenés presente este disco?
0: Sí.
1: Hay solos.
0: Sí.
1: Espectaculares. ¿Esos solos son improvisaciones o son escritos?
0: Nunca se sabe. Con Clapton nunca se sabe. Porque a veces los hace igual y a veces no.
1: ¿Y los otros músicos?
0: No, los otros, los de la orquesta
1: tienen... Porque hay cada solo.
0: No, yo creo que los de la orquesta lo tienen, por lo menos lo tienen manchado ya entre ellos el solo. Pero
1: sí,
0: a mí me
1: ¿no?
0: parece que Clapton por momentos lo miraban como para ver... Si usted mira el DVD, va a ver que lo miran como diciendo, ¿dónde termina esto, no?
1: ¿Y dónde consigo el DVD?
0: Está, en YouTube está.
1: Ah, me dijiste que en YouTube.
0: En YouTube está, sí. Si no sabe dónde, entra en el Lincoln Center, en la página del Lincoln Center, y ahí hay una guía de dónde puede conseguir los conciertos.
1: Ah, fantástico. Sí. Bueno, te invito a escuchar Amor Descuidado.
0: Sí, divino.
1: Que es un tipo de blues más morrocotudo, más.
0: Morrocotudo es la palabra,
1: sí,
0: que en inglés es morrocotuz.
1: Morrocotuz.
0: Morrocotudo, sí.
1: Bueno, más morrocotudo. Como me decía una vez Carlitos Infante, y fulano de tal tuvo un infarto.

Digo, muy grave. Sí, tuvo un infarto morrocotudo. Lo hizo pelota el infarto. Sí, bueno, ahora te escucho algo que no es para el infarto, pero sí para disfrutar. Amor Descuidado, Carly's Love, por Winton y Eric.

0: Qué maravilla, Tatito.
1: Sí,
0: bueno,
1: sí, sí.
0: Este...
1: Mire, nos tenemos que ir unos minutos porque la gente, hay gente que quiere ir al baño, Héctor.
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0: Ah, mirá lo que te traje.
1: Qué lindo. Sí, así es, Héctor. Hemos decidido cambiarle el nombre hoy.
0: Sí, ¿no?
1: Mirá lo que te traje.
0: A partir de hoy este programa se llama Mirá lo que te traje.
1: Mirá lo que te traje. Y próximamente se llamará El regreso del hijo de Mirá lo que te traje.
0: Y después Mirá lo que te truje para variar.
1: Para tener una variación, Héctor, porque si no la gente se aburre.
0: Se aburre. A propósito, ¿has traído algo?
1: Le traje un...
0: No es por molestar,
1: sí.
0: ¿No?
1: No, le traje algo muy especial que no está en un disco. ¿Sí? Esto lo conseguí yo, no me pregunte dónde, no me mire así porque no le voy a decir dónde, porque no le puedo decir dónde, porque la verdad no me acuerdo. Sé de dónde salió, salió de la consola de un teatro, ¿sí? Usted sabe que
0: sí, era, sí, ¿no? me entiendo.
1: Sí, y yo tenía cierta amistad con Luis Alberto Spinetta, sí, que cada tanto lo visitaba.
0: Hay tantas cosas que han salido así.
1: Sí, sí.
0: En la vida de la gente.
1: Bueno.
0: En diversos géneros, ¿eh?
1: Sí, claro, en todos, digamos. Lo que le traje es un concierto del año... Esto yo calculo que debe ser del principio de los 80, ¿sí? Es Spinetta Jade, una de las mejores formaciones de Luis Alberto Spinetta, que ya había tenido Almendra, había tenido Pescado Rabioso.
0: ¿Fue la última?
1: Invisible. No, la última fue Los Socios del Desierto.
0: ¿Por qué cambiaban? ¿Cambiaba
1: la gente
0: también?
1: Sí, ah. Y cambiaba el estilo. Sí, sí.
0: Cosa, qué talentoso ese hombre.
1: Sí, Luis era, aparte se aburría él mismo. él mismo se aburría ya de tocar sin la misma canción. Era famoso, le pedía a la gente, le pedía temas y decía, no, yo.
0: Y hay músicos que se soportan ellos a sí mismos, ¿sí? Porque se cansan de lo que hacen y no se atreven a cambiar.
1: No se atreven.
0: Yo he conocido gente que me daba cuenta que estaba cansada de tocar lo mismo siempre.
1: Y lo seguía tocando, sí, bueno. Luis esquivaba.
0: No haré nombres, ¿no?
1: Pero no.
0: Nombres importantísimos no ni... que estaban aburridos.
1: Pero no es ni bueno ni malo, son formas diferentes. Sí, son formas diferentes de encarar un repertorio propio, ¿no?
0: Sí.
1: Hay tipos que encuentran cómo darle vuelta a la misma canción 70... Clapton sigue tocando Laila desde el año 69.
0: Pero además hay artistas que padecen la condena de tocar siempre lo mismo a pedido de los empresarios que lo contratan. Oiga, no me cambie el repertorio, mire que usted me cuesta mucha plata para traerlo acá. Sí. Pero lo que la gente quiere escuchar es esto.
1: Sí, sí.
0: ¿Cómo puede superar eso Spinetta?
1: Generando, componiendo todo el tiempo en diferentes...
0: Y ofreciendo, pero qué aceptación, ¿no?
1: Claro, pasa que...
0: Luis... ¿Qué confianza tenía la gente en su talento?
1: Sí, bueno, es que también respondía Luis.
0: Sí, ¿no?
1: Sí. Luis era un tipo que sacaba un disco, inmediatamente se ponía primero en las listas de ventas porque vendía 25.000 discos la primera semana, ¿sí? Después no vendía más.
0: ¿Y eso por qué?
1: Porque igual que Piazzolla, igual que Miles Davis.
0: Sí.
1: Hay 25.000 fanáticos que le van a comprar todo.
0: Sí,
1: después hay gente que se agrega, ¿no? Pero
0: sí.
1: Luis tenía eso, tenía un público que estaba ansioso de ver lo nuevo de Luis. Que es muy raro.
0: ¿Vos decís 25.000 por un número cualquiera? ¿Es un número interesante para una venta?
1: Y sostiene.
0: Lo era, ahora ya ha cambiado todo. No
1: sostiene sostenía una carrera. Sí, uno puede sostener una carrera con ese público. Spinetta. Esto yo creo que es en el Teatro Coliseo, principio de los años 80. Calculo 81.
0: Alguien metió los ganchos.
1: Alguien siempre graba el disco, ¿sí? Lo bueno que tiene es que se lo daban al artista primero después. Mira, te grabé con...
0: Está bien.
1: Y este era un concierto que Luis quería mucho. Pero le había salido muy bien. Siempre decía, le había salido... Este salió bárbaro. Sí. ¿Y sabe quién está de invitado en esta canción? Nada menos Pedro Aznar.
0: Ah, sí.
1: Año 81, le estoy diciendo. Pedro Aznar, recién salido de Serú Girán, ¿sí? Y había encarado una gira contratado por Pat Metheny, el genial guitarrista de jazz.
0: Pedro se reía porque yo le decía antes, hace mucho, que no tenía pinta de rockero.
1: No tenía
0: pinta. Peleaba con raya la izquierda como un pibe que va al colegio.
1: Claro, un
0: genio. Sí, eso me dice.
1: Sí, bueno, Pedro Aznar volvía de una gira con Pat Metheny, que lo había contratado de percusionista. Se lo llevó como percusionista Pat Metheny, a Pedro Aznar.
0: ¿A Pedro?
1: Claro, sí.
0: Ah, sí.
1: Sí, y después lo hizo cantar, Pat Metheny.
0: Bueno.
1: Sí, Pedro volvió, era otro tipo, te juro, yo me acuerdo de verlo y cuando volvió dije, este es Pedro. Y sabe cómo estaba, ¿no?
0: ¿Pero por qué?
1: Porque una gira con Pat Metheny en esos escenarios...
0: Ah, volvió palmado, cansado.
1: Y con reseteado volvió.
0: Ah, sí.
1: ¿Me explico? O sea, volvió con cosas que no tenía antes. Había estado en los escenarios, en Montreux,
0: entonces... Ah, fue beneficioso.
1: Claro. Imagínese una gira con Pat Metheny en Europa, Festival de Montreux, Festival de Viena.
0: Sí. Bueno, cosas que ni tenía imaginada.
1: No, nadie, ni nosotros, que nos enteramos por él que existía. Bueno, ¿quiere escuchar en vivo? Este es casi una exclusividad nuestra, ¿no? Spinetta Jade con Pedro Aznar de invitado. Están ansiosos ahí, ¿no?
0: Dale,
1: ay, no lo traje, me lo olvidé. Vamos.
0: Dale.

0: Buenísimo, ¿eh? Buenísimo, maestro.
1: Sí, la verdad, un show.
2: Pedro Aznar.
1: Sí, sí, me acuerdo del show, me acuerdo. Sí, sí.
0: ¿Quieres escuchar algo más de...?
3: Y esto ha sido todo por hoy.
1: Ahí está. No, era para Luis. Ahí terminaba el show, claro. Vamos, Héctor, cómo no.
0: Bien.
1: Más Clapton.
0: Marsalis Clapton.
1: Qué dudo.
0: Y te reservé otro blues.
1: Blanco
0: ¿dónde?
1: Y negro. Blanco y negro.
0: Los, sí, blanco y negro. Donde los solos son verdaderamente impresionantes. Es lo que a mí más me impulsó. Primero, los arreglos, ¿viste? Los tutti.
1: ¿Qué?
0: Los tutti son de una calidad y de alta escuela, ¿no? De gusto son quienes son, ¿no?
1: Claro, claro.
0: Y después, los solos, te digo, son maravillosos. Y discretos, que es lo más lindo. Sí, no, se ponen los tipos a decir, miren lo que hago. No, es discreto.
1: No necesitan mostrar nada.
0: Vos viste que Clapton es muy discreto con sus solos.
1: ¿Usted sabe cómo le dicen a Clapton el apodo que tiene históricamente? Dios, es el público, pero entre los músicos.
0: No sé.
1: Slow hand, mano lenta.
0: Pues, eso mano para mí es introspección. El tipo vive la música, la lleva puesta y la expresa como es él.
1: Sí,
0: seguramente que es él. Lo que traje ahora es otro blues que se llama Kidman Blues.
1: Kidman Blues.
0: No va a ser una chacarera ni un tango, esta vez.
1: Sí. Podrían.
0: Sí. Marsalis y Clapton tocando chacareras, pero en el próximo programa. Ahora Kidman Blues.

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1: Vamos a cantarles un estreno, ya el segundo estreno. Se llama Costumbres Argentinas y dice así.

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0: Fuerte aplauso para Emiliano.
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0: un anticucho.
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0: Muy, pero muy buenos días. Bienvenidos, bienvenidas a esta mañana de Aire de Campo. Aquí estamos iniciando nuestro programa habitual de cada sábado durante dos horas, durante 60 minutos. Vamos a hacer la primera hora. 120 serán los minutos que completaremos cuando lleguen las 9 de la mañana, cuando llegue Ale Gallo con todo su programa de sábados nacionales. Estamos atravesando una jornada donde en un ratito vamos a estar preguntando los datos del tiempo, donde me parece que la humedad supera ampliamente el 100%, me parece, por lo menos en piel, en cuerpo. Pero bueno, vamos a ir viendo y repasando todo el país para ver cómo comenzamos este fin de semana. Berenice Vieto está en los controles. Buen día, Bere. Está Mariana Antoñanza allí en los controles del canal de YouTube. Saludamos a nuestros compañeros aquí en la mesa de trabajo. El señor Numa, buen día, señor. ¿Cómo le va?
1: Muy bien, ¿qué tal, César? Buen día a todos. También los que nos están escuchando y siguiendo por radionacional.com.ar, en YouTube, en el canal de Radio Nacional. Y hasta las 9, Aire de Campo, sí. En esta mañana, con cielo cubierto, 13 grados de temperatura, y lo que debería empezar a medirse, como antes se llamaba, la sensación térmica, la sí, sensación de humedad.
0: Claro.
1: Ahora, ¿no? Como se siente uno. 89 el porcentaje, pero seguramente mucho más.
0: Sí.
1: Eso
0: sí,
1: que uno siente. Sí. Y hoy está pronosticado lluvias durante toda la jornada, aisladas, leves, fuertes, hay para elegir. Hay
0: para elegir, todo. Sí. Mientras que sea en lluvia, va a tener todas sus variantes.
1: El menú completo hoy de humedad.
0: Claro, te tenemos para ofrecer el menú completo, así que hoy podés elegir en este sábado. Cristian, mira, ¿cómo le va? Buen día.
2: Buen día, César. Buen día, amigos, y a todos nuestros oyentes.
0: ¿Todo bien?
2: Muy bien, bueno, muy bien, muy bien.
0: Me alegro que después de los resultados de estudiantes siga con ese ánimo.
2: Sí, sí, sí, me he ido con alguna preocupación del estadio, pero bueno.
0: Ah, fue a ver.
2: Sí,
0: fue. Está muy bien. Sí, bueno, hay que acompañar en las buenas y en las malas.
2: Sí, y en las regulares. Pero claro. bueno, daremos pelea en la semana, así que...
0: Bueno. Saludo al señor Esteban Fuente, que está un poquito mejor, más contento que
2: un poco más contento, ¿no?
3: ¿Cómo va? Buen día para
0: todos. ¿Bien?
3: Muy bien, muy bien.
0: Bueno.
3: Bien, ahora tenemos un equipo que va para adelante. Habíamos arrancado...
0: Por fin.
3: Contra los paraguayos el martes.
0: Claro.
3: Con uno a cero abajo, sí, sorpresivo. Tuvieron que echarle a uno a los paraguayos para que podamos...
0: Se hizo echar el hombre.
3: Sí. De manera tonta, pero bueno. Pudimos dar vuelta al resultado.
0: Sí, ni hablar. Bueno, aquí estamos iniciando este día. Obviamente que la charla de inicio siempre quizás es futbolera desde ese lugar, por eso relajamos un poco para arrancar la mañana aquí en aire de campo. Muy bien, hoy tenemos mucha información para poder compartir con todos ustedes. Vamos a ir con todo lo que tiene que ver con el sector agroindustrial, con varios aspectos. Ha quedado un poco atrás toda la movilización de la rural, APRESID, bueno... Por lo menos esta semana bajamos un poquito la intensidad, pero vamos a hablar de varios temas. Vamos a dar las vías de comunicación. Hoy vamos a hacer entrega de la SADASO Federal del mes de julio, así que en un ratito estaremos hablando con el señor Horacio Pampeano, el de Quemú, que fue el ganador de julio. Estaremos hablando en el día de hoy. También estaremos hablando de la tecnología aplicada en el campo, que tiene que ver con drones y todo el desarrollo que se viene plasmando, así que estaremos hablando de eso. Y también hablando un poco del clima, muchos se preguntan, ¿ya está el niño? No. Bueno, las emergencias que han llegado en algunos casos, algunas ciudades como Vera en la provincia de Santa Fe, que parecen ya estar en alerta y en algunos casos también sacando la hacienda del campo, porque hay pisos que ya están saturados, una campaña que nunca termina, no sé, vamos a estar 31 de diciembre y cosechando maíz todavía, parece que eso es lo que va a suceder, y vamos a hablar de los seguros multirriesgo. Bueno, finalmente llegan, no llegan, lo vamos a debatir en un ratito nada más aquí en Aire de Campo. Pero antes, damos las vías de comunicación y también la pregunta del día de hoy para que todos puedan participar con el asadazo federal. Tenemos nuestro asadazo del mes de agosto. Tienen que participar, obviamente, mandándonos un mensaje.
1: Nuestro WhatsApp, donde recibimos sus mensajes precisamente, 11 38 70 74 1985. Y también mensajes en el canal de YouTube. Allí a la derecha en YouTube está el chat y pueden participar también.
0: Exacto, y denle a la campanita, ¿sí? Se suscriben ahí al canal, así les llegan todas las notificaciones.
1: Por ahora gratis.
0: Por ahora, solamente por ahora. Bueno, mañana será otro día, diría. Bueno, la pregunta del día de hoy tiene que ver más con... Hay muchas celebraciones este fin de semana largo. Estamos en fin de semana largo.
1: Sí, claro.
0: Así que el lunes, obviamente, por el 17 de agosto.
1: Hablando del niño, mañana Día del Niño.
0: Mañana el Día del Niño también, exactamente. No sé si quiere contar algo de su niñez o no. El otro día me acordé de usted.
1: Ah, mira.
0: Esto de que hablamos de las mascotas,
1: sí.
0: Gatos, perros, todo más. Sí. ¿Usted ya tiene el DNI?
1: Salió el DNI en una
0: salió
1: ciudad,
0: el DNI,
1: ¿no?
0: Claro, cuando salió el DNI me acordé de jamón y queso.
1: Sí, miraron raro. Bueno, si yo voy a hacer el DNI no voy a tener ningún problema, si a mí me pusieron Numa en el DNI.
0: Claro.
1: Cualquier cosa.
0: Claro, cuando le diga...
1: No me extraña, dice.
0: No le extraña.
1: Claro. Y viniendo de usted, dice.
0: Claro, lo mínimo que podría pensar de usted.
1: Claro, sí.
0: Está muy bien.
1: Estamos tramitando.
0: Está tramitándolo, está muy bien. No, digo, más allá de las infancias, que me parece que es... Ahora cambian, ¿no? Volvió a ser el Día del Niño.
1: Ah, sí, sí, claro.
3: Parece que sí.
2: Antes era de las infancias, ¿no?
0: Bueno, claro.
3: Ahora volvimos al Día del Niño.
0: Infancia, vuelve el Día del Niño. Bueno, van y vienen. Basta que lo celebren, que la pasen bien. Eso es muy importante. Uh-huh. Bueno, si es Día del Niño, obviamente podemos abrir la temática, pero veía que este fin de semana cada vez hay más fiestas populares este fin de semana. Bueno, está lo de Vipora de Lázaro Caballero allí por su Formosa natal, con muchos artistas. Está el cumpleaños de la abuela María Luisa Paz de Carabajal en Santiago del Estero. Está también en Ruiz, partido creo que es de San Andrés de Giles, si no equivoco, San Andrés de Giles, Luján. Uh-huh. Ahí están las fiestas patronales y hacen, acá yo ya sé a quién le va a gustar cuando diga el término, el rojelazo.
2: El rojelazo.
0: Está. Sí. Y no por Rogelio, ningún Rogelio, ¿no?
1: Claro. Bienvenido si quiere venir.
0: Claro, si quiere venir, Rogelio. Lo invitamos, obviamente. No,
2: el rojelazo.
0: Sí, hacen un rogel gigante. Ahí se anotan varios.
1: Miles y miles de capas.
0: de rogel.
2: Tapa, bueno, el pueblo.
0: Claro, y sí. Claro. No, ni hablar, dije, para todo eso van para todos lados. Así que, bueno, hay muchas celebraciones este fin de semana. Hay que ver aquellas que se puedan realizar o no, viste, por el tema del clima. Que esto siempre lo que decimos es, cuando estés por salir para alguno de esos lugares, ten en cuenta, chequea las redes sociales, a veces se anuncia de último momento. Entonces la pregunta es si han participado de alguna fiesta popular o alguna celebración que les haya llamado la atención, que quizás no es una fiesta que se difunda tanto, pero es una fiesta popular. Y aprovechar también para difundir alguna que tengan en su lugar, ¿sí? Así que, bueno, por ahí viene la pregunta del día de hoy. Si quieren sumar algo por el Día de la Niñez, bienvenidos. Ahí están abiertos los teléfonos para que puedan participar. ¿Le parece bien que sea el Día del Niño, el Día de la Niñez, de las infancias? En ese gusto también. ¿Le parece?
1: Me parece muy bien.
0: Bueno, ¿ha participado de alguna fiesta popular usted o no?
1: La fiesta del pan en Carué.
0: Oportunidad. Carué, claro.
1: Sí. Yo todo lo que tenga que ver con cocina, comidas.
0: Claro. Ah, bien.
1: Y todo lo que sea fiesta.
0: Claro.
1: Esa combinación.
0: Sí, sinónimos. Son sinónimos.
1: Sí, ¿eh? Sí, presente siempre.
0: Está muy bien.
1: Sí,
0: es del pan en... Ah, claro, me hizo acordar de la harina, pero esa es acá en... Es en Rivas, el partido de Suipacha.
1: Ajá.
0: Ahí hacen la harina.
1: Un poco kilómetro.
0: ¿Usted, Cristian, participó alguna?
2: Uribe Larrea, hace unos años había una fiesta de...
0: Dulce de leche.
2: De la cerveza artesanal.
0: Sí, la picada y la cerveza.
2: Sí, sí.
0: La picada y la cerveza.
2: Muy
0: Uribe.
2: Muy lindo.
3: Sí, sí, bueno,
2: muy
3: lindo. En Uribe Larrea este año hicieron el asado más grande, creo que...
0: Claro.
3: Creo que había como...
0: Costillares.
3: Creo que fue en abril, mayo, sí. Pero sí, impresionante. Sí. No me acuerdo la cantidad de kilos de carne, pero
0: claro.
3: Es una, un pueblo gastronómico muy importante, Uribe Larrea.
0: Tremendo.
3: Muy cerca acá de Capital Federal.
2: Muy cerca de Capital Federal.
0: No, y aparte
2: Federal.
0: Lo que ha crecido Uribe con respecto a gente que emigró a esos lugares. Claro. Ya no había claro. gente ahí, ¿no? Qué llamativo eso.
3: La pandemia.
0: La pandemia y además llamativo de gente que vive en los pueblos y que dice, el pensamiento es este, ¿no? De los pueblos, uy, me voy de acá, ya no queda nada. Sí. Ya no queda nadie, esto es un desierto. Y de repente se repobla el lugar, una repoblación con gente que huye de la ciudad. Es un fenómeno. Sí. Uribe es un ejemplo. Todos hablan de esto, lo gastronómico, todo de ir el fin de semana. Pero hay que vivir ahí. Hay que vivir durante toda la semana.
1: Claro.
0: Sí. Y muchos dicen, está la famosa que parrilla que hoy le da mucha difusión, Rocco, un parrillero de ahí que hace todos los fines de semana y que gente que le reserva y va. Y pero gente que se fue a vivir directamente sí. a estos pueblos donde gente emigró, donde quedaron muchas casas. Bueno, lo arquitectónico que llama la atención a lo mejor que va a ser el fin de semana es hermoso, pero vivir durante todo el año ahí y encontrarte con no hay nada acá, me voy a la ciudad. Eso fue algo después de la drástica decisión de los trenes, ¿no?
3: Claro,
0: ramal que
3: bueno.
0: para, ramal que cierra, y eso hizo mucho dolor, hizo mucho daño en esos lugares.
3: Sí, sí. Exactamente. La Rea está muy cerca hoy de Cañuelas,
0: sí.
3: y Cañuelas está convirtiendo también en una ciudad muy importante, también está muy cerca acá de la ciudad de, uh-huh. autónoma de Buenos Aires,
0: uh-huh.
3: pero están llegando muchas marcas. De comidas rápidas está la más importante,
0: sí, es
3: después está la de las medialuna famosa, no quiero decir marcas por las dudas,
0: uh-huh.
3: Llegó también un bar de café,
0: uh-huh.
3: muy importante, o sea, más allá de que es un pueblo, está cerquita de una ciudad sí. muy importante que no se está convirtiendo en la ciudad autónoma de Buenos Aires, pero que están llegando marcas importantes que por lo menos... El que se va al pueblo y dice, no, acá no hay nada, no, haces 10 kilómetros y tenés...
1: Y hay un centro claro, comercial muy, importante.
3: Centro comercial, sí, sí, tipo sí. un shopping, o sea...
1: Sí, exacto, también.
3: Que, bueno, ya Cañuelas no sé si es un pueblo, es una ciudad
0: sí,
3: grande
0: sí,
3: ya.
0: Sí,
3: es,
0: sí, sí, sí. Sí, ni hablar.
3: No sé si se puede comparar con otros pueblos de la provincia de Buenos Aires o de otras provincias.
0: ¿Del crecimiento decís vos?
3: Claro.
0: No, el crecimiento, claro, se ha ido dando exponencialmente, sí. Ahí hay decisiones también, acá, más allá de... Yo como no lidero ni me embandero con ningún partido político, pero hay decisiones que en algunos casos se toman desde intendencia y demás que benefician desde esos lugares. A ver, una decisión muy grande fue la del mercado ganadero
2: claro,
0: de
2: Cañuelas. Claro, sí, sí.
0: A ver, esto hay que decirlo, por más que mucha gente dice, no, porque esto, porque lo otro, todo lo que vos quieras. Pero vos hablás con la gente del mercado ganadero de Cañuelas cuando... De otros lugares lo rechazaban, no, acá no vengan, no, acá no vengan, no, acá no vengan. Terminó en Cañuelas, terminó abriéndose, habilitándose en momento récord. Gente, a ver, yo seguí todo el proceso, desde Linier donde se fueron allá, y haber estado 3 o 4 veces antes que se inaugurara, y toda la gente te decía, no, la verdad que en el municipio de Cañuelas nos sacamos el sombrero porque habilitaciones, impacto ambiental, un montón de cosas había que hacer y se pusieron a disposición siempre. Más allá de que después puedes tener una mirada, otra, sos productor, sos esto, bueno, pero lo que es, hay que decirlo, no hay que ocultarlo desde ese lugar. Y el mercado agroganadero de Cañuelas, para aquellos que no conocen, era el mercado de Hacienda de Liniers, aquí... durante más de 100 años en Liniers, que se trasladó allí, que hubo que levantarlo de cero, y que está pensado como, cuando se termina de plasmar, está pensado más que un pueblo.
3: Una mini ciudad, parece.
0: Una mini ciudad,
3: ganadero, ¿sí?
0: Claro, con, no me acuerdo las hectáreas ahora, pero con un barrio de 200 casas, con un hotel, el de la H,
3: sí.
0: que tiene...
3: 5 estrellas.
0: Así claro, era. 5 estrellas, una estación de servicio que ya está habilitada.
3: Sí. La exposición de Angus.
0: Claro, y las consignatarias que ya se empezaron a abrir sus lugares ahí alrededor, con 2 salas para recibir hacienda, que se está utilizando por ahora por el ingreso que hay de cantidad, una sola ala, pero hay 2 salas para recibir animales. Es un desarrollo que se fue dando, y eso también impacta, ¿no? Todo lo que genera. porque hay otros municipios también que han dado beneficios, inclusive hay un municipio de la provincia de Buenos Aires, que Esteban Echeverría creo que es el que da impuesto cero hasta no sé qué
3: diez
0: tiempo.
3: Años, sí.
0: ¿10 años? Bueno, 10 años para que las industrias vayan a instalarse ahí también. Bueno, me parece que son decisiones que cada uno va tomando y eso termina impactando, ¿no?
2: Sí, hoy también con internet, con la mejora de las comunicaciones, el aumento del trabajo en casa, ¿no? Claro. Del llamado home office, que hay muchas empresas que lo permiten, después hubo una vuelta de eso también ayuda. Pero es muy importante también para los pueblos que, bueno, vayan recibiendo gente de la ciudad. También pasa en zona norte con San Antonio de Areco, Carmen de Areco, hay gente de Exaltación de la Cruz.
0: Ahí hay una dicotomía, ¿viste?
2: Hay gente que dice que no.
0: Y hay gente que dice que no.
3: ¿Qué iba a decir eso? Hay que ver si la gente del pueblo quiere recibir a la gente de la ciudad.
0: No, en algún momento dice, no encontramos gente que venga a trabajar, todos se quejan que no hay trabajo, vengan acá a ver si no hay trabajo. Eso por un lado, se ha acostumbrado en muchos casos mal a la gente. Hoy por hoy también el tema del trabajo no es tan fácil, porque equiparar, mucho se habla del campo, quieren que vaya a trabajar al campo, pero no se pagan buenos sueldos. Esto es todo de uno recorrer. Uno va, se mueve y encuentra ahí y habla con los empleados y estas son las realidades que se viven hoy en el campo. Pero por el otro lado, también los nuevos trabajos que han ido apareciendo, porque había mucha preocupación de, ya no hay trabajo de esto en el campo, pero van sustituyéndose trabajos, ¿no? Y hay mucha gente que dice, bueno, para ganar 10, me siento frente a una computadora, soy community manager o soy esto y gano el doble que lo que gano en el campo. Y contra esas realidades, estoy dando un ejemplo, sí, ¿no? Sí. Contra esas realidades no hay con qué darle. Y más lo que decís vos, Cris, hoy ese trabajo lo podés hacer desde cualquier lugar, hoy sí se puede decir desde cualquier lugar, porque lo que hemos hablado de esto de Starlink y todo lo demás, eso te permite estar en cualquier lugar. Sí. Estás en Cañuela o en Uribe, lo estás haciendo, tenés que venir una vez, dos veces, te tomás una combi, no tenés que tener auto, te venís con algo, venís, cumplís y te volvés y estás en el medio del campo. Entonces es una realidad que la tecnología ha impuesto en un país que necesita mano de obra, porque necesitan puestos de trabajo. Cuando vos hablás, cuando vamos a las expos, vos hablás, hay gente que dice, che, no encuentro gente para tolvero, no encuentro gente para esto, para estar 10, 15, 20 días en el campo, en una campaña.
3: Sí, recuerdo una empresa de maquinaria agrícola muy importante, Sembradora, que vive en un pueblo, la fábrica está instalada en un pueblo muy chico de Córdoba, sí. Dice, no puedo conseguir un ingeniero, porque vienen un mes, dos meses, y la vida acá es muy diferente a la que es en una ciudad. Y se me va, se va.
0: Tenés conexión, y en los lugares que tenés
3: conectado,
0: que tenés ruta y todo lo demás.
3: Todo, pero
0: imaginate algunos pueblos de tierra.
3: Claro, aislado. O sea, era como una vida muy monótona, que por ahí la gente de la ciudad no está acostumbrada.
0: El impacto es fuertísimo.
3: En un pueblo, entonces,
0: siempre digo lo mismo, Esteban. Es más fácil irse a vivir del campo a la ciudad que la ciudad al campo. El impacto de haber vivido en la ciudad y llegar a las comunidades chicas donde todo dependés de todo. Vos acá en la ciudad no dependés de nadie. ¿Vos querés movilizarte donde quieras?
3: Sí.
0: No tenés ningún problema. Ahora, vos estás en el pueblo y vos me tenés que llevarte bien conmigo, porque yo soy el docente de tu hijo, o soy el panadero, o soy... En algún momento, por más que tengas plata, por más que sea, terminás dando vuelta en el mismo lugar. Si no te ayornás al pueblo y a la metodología del pueblo, el pueblo te expulsa, solo.
2: Ahora, igual, más allá de esto, hay un tema acá en la Argentina que venimos de años, décadas, de un sistema impositivo muy regresivo, en el caso del campo, castigado por las retenciones, más de 20 años de retenciones altas, que los ingresos que genera la actividad agropecuaria van a parar al Estado Nacional, es decir,
0: claro,
2: no quedan en los lugares donde se originan. Uh-huh. Y eso también podría cambiar un poco el perfil de la calidad de vida de esos lugares.
0: La coparticipación, o sea, ¿no? La famosa.
2: Claro, o sea, pero además, o sea, no solo el tema de la coparticipación, el hecho de que si no hubiera, si la plata quedara en esos lugares, bueno, habría más inversión en el interior. Y sumado a, o sea, no solo el caso de las retenciones, tenés también ingresos brutos, toda una escalada de impuestos, de una presión impositiva sobre la actividad privada, y que se concentra todo alrededor de Capital Federal y el Gran Buenos Aires. Bueno, 60-70% de la población argentina vive acá.
0: Sí, lo que pasa, Cris, ahí yo... A ver, esto del ida y vuelta, de generar el ida y vuelta, y está bueno porque gente dice, bueno, mañana cualquiera te va a decir, bueno, vos querés vivir de los impuestos que me pagás, listo, hacete cargo de los médicos, hacete cargo de los caminos rurales, yo te dejo, no me coparticipes más un... Digo, porque esto es hablado, está bueno el tema, esto es hablado con intendente, con todo. Bueno, ok, vos querés todos los... vos querés que no querés pagar más impuestos, listo, te doy la independencia, no me aportes más al municipio, nada, ahora sí, hacete cargo del delegado y hacete cargo de los médicos, hacete cargo de los caminos rurales, hacete cargo de todo en líneas generales así, y no le pidas más nada ni a Nación, ni al municipio, ni a provincia. Entonces, hay pequeñas localidades que dicen, no, acá hay aporta el 50% y el otro 50% no podemos mantenernos. Entonces, por eso digo de la famosa... Acá lo que me parece, esto es una opinión personal, lo que parece que está mal en la Argentina es los extremos. Ni todo ni el nada. Entonces, cuando se aporta, viene migajas. Y cuando no se aporta, porque directamente no aportas nada porque no viene... Y terminás perjudicando a todo e implosiona todo. Entonces, no logramos de que haya, no digo el 100% de impuestos que se pague, y si se pagara el 80%, el 90%, porque está conforme, que vuelva ese famoso 20% y demás cuando se coparticipa, porque la otra parte es para que una nación funcione en líneas generales. Ese es el punto. Si no, me parece que es fácil hacerlo. O sea, muchachos, no nadie más, saquemos la nación.
3: No, pero ahí una linda comparación es con Brasil.
2: Claro.
3: Porque vos vas a Brasil y hay infraestructura, tenés autopistas, no de dos manos, tenés de cinco manos.
0: Sí, sí.
3: No sé, hoy justamente en La Nación salió una nota de Mato Grosso, ¿no? Uh-huh. Que una de las principales regiones productivas. Cómo creció tanto la producción, pero también cómo nació las ciudades. Vos vas a una ciudad común, Riberau Preto, que estuve el año pasado, que está Grishow en esa ciudad, y es una ciudad que nació a partir del campo, y es una ciudad linda, o sea, claro. Y tiene toda la conectividad, y tiene infraestructura, y vas a Londrina, donde está una empresa acá también de Argentina, Y es otra ciudad que nació a partir de la producción agropecuaria, y es otra de las ciudades que más creció, y son, a ver, cuando vos las comparás con acá, que hay unos pueblos acá, digámoslo en serio, parecen fantasmas algunos pueblos, cuando vos entrás es frío, claro, y en Brasil es todo lo contrario.
0: Claro.
3: Por eso está buena la comparación de acá, retenciones versus Brasil, que no hay retenciones, claro. Y cómo...
2: Y en otros países, inclusive Estados Unidos, te vas al medio oeste,
0: claro,
2: de Estados Unidos, Iowa, Missouri, todos esos estados, están desarrollados los pueblos,
0: claro,
2: los lugares internos, claro. Es decir, la gente no se tiene que ir a Nueva York, sí o sí, porque claro, o a Chicago, porque... no hace otra cosa. Es cierto,
0: el famoso
2: sí,
0: federalismo, ¿no?
2: Tenés, claro, tenés mucha vida. Sí, es cierto. Si tenés, no sé, 20 años y si querés ir a los boliches todos los fines de semana, bueno, sí, en esos lugares claro, encontrás.
0: Claro.
2: En los pueblos encontrás menos. Pero hay buena calidad de vida en las ciudades.
0: Yo me parece que todo lo que vaya con lo impositivo y todo lo demás está perfecto. Si lo mal utilizás... Por más que tenga retenciones menos 10,
3: para mí el
0: problema es de la mala utilización y la mala distribución de eso. ¿Para qué se utiliza? Pues si eso lo utilizas para otras cosas, por más que te ponga retenciones cero, diga, mañana te bajo las retenciones y lo que ingrese se va para otra cosa, no está federalizado. Para mí hay una buena administración, más allá del 10, 20%, cero. Hay productores que dicen, yo pagaría 50% de retenciones, pero si eso vuelve, ¿para qué? Porque también hay que hablar sinceramente. Es una hipocresía aquellos que dicen, che, que vuelva la plata. ¿Para qué la pagas si querés que vuelva? No va a volver toda. Eso es una hipocresía muy grande. Productor que dice, che, que vuelva todo lo que pagamos. ¿Para qué la pagás? Invertilo. Ahora tampoco lo invertí. No vas a pagar, pero no lo invertí tampoco. Esa es la hipocresía, gente, del argentino. Eso es verdaderamente porque mañana, si no pudieran pagar nada, no pagan nada, ahora la querés toda para vos. Ese es el gran debate de lo que hacen. No, yo lo produzco. Bueno, listo, hacete cargo de todo lo demás. Ahora, también vivís en una sociedad en la cual tenés que coparticipar. Si no, toda la querés como tu pensamiento. Yo no quiero que todos sean hinchas de un cuadro, sino es como que vos lo querés hacer. Como varios intendentes que dicen, llegan y dicen, no, esto lo voy a hacer de esta manera. Pero porque a vos te gusta, pero tenés una población al cual estás representando. Si no, mañana tenés que decir, no, yo soy el intendente, el presidente, y quiero que todos sean de tal equipo. Todo. No, paren, estás administrando un lugar. Digo, pero eso que vos pagás, eso que vos tenés una responsabilidad contributiva, me parece que hay alguien que administra para que lo pueda dosificar en las cosas que vos tengas para hacer. El gran problema es que de todo ese 100% que vos pagás, no vuelve, vuelve cada vez menos y lo expone a toda la sociedad y a los productores. Y esa es la bronca, porque el productor, en otros tiempos, vos ibas y le pedías una vaquillona para cosas, tomá, te la regalaba. ¿Querés? Aportaba leche para cosas. Oye, el productor dice, no, si me tengo las retenciones, tengo esto, ya no puedo aportar para la escuela, para esto, ya me cuesta un montón. Entonces se fue achicando todo eso. Es la participación en líneas generales que va sucediendo. Bueno, aquí llegamos.
3: Lo que provocó la fiesta, sí, de Cristian Mira.
2: Hablábamos de... De las fiestas.
0: Hablábamos de la fiesta, bueno, esa era la idea.
2: Nos pusimos serios.
1: El Rogel más grande del mundo.
0: Rogelazo y todo lo demás. Bueno, fiestas populares que hayan visitado, si les ha gustado, si no, si les gustaría ir alguna en particular, me parece que está bueno.
3: Para que yo meto el chivo de la fiesta de la galleta de piso en Saladillo.
0: Ah, de la galleta de piso, claro.
2: De la galleta de piso.
3: La galleta de piso.
0: Explíquele, porque...
3: Porque se dice que en Saladillo arrancó, es una galleta... media redonda,
0: galleta
3: grande.
0: Galleta collera se llama.
3: Pues, claro, tiene tostadito abajo y después toda como miga, pero son galletas grandes. Obviamente ahora en Saladillo hay chiquitas también, hay de todos tamaños, pero se dice que se creó en Saladillo, ¿no?
0: Esas claro, le dicen de piso porque el horno de material que es, se hace en el piso, estás en el piso, por eso. Y les fueron buscando variantes porque ahí está la galleta de campo, está... Entonces,
3: claro, esta es...
0: Tienen que buscar sí, una...
2: Claro, 2.0.
0: Claro.
3: 3.0. Bueno, la fin de semana pasado estuvo la fiesta del buñuelo en Del Carril, pueblo de Saladillo, el partido de Saladillo. Pero bueno, estaba fijándome que hay otra fiesta del buñuelo en otra
0: Navarro.
3: Ciudad, en Navarro.
0: En Navarro está la del buñuelo, sí, también. La de la tortita negra en Las Marianas, eso es partido Navarro también. Otro pueblito chiquito.
1: Hablando de Suipacha, se viene la de la mermelada ahora en comienzos de septiembre.
0: ¿En serio?
1: También fiesta de mermelada.
2: Sí. Claro. Bueno, la del dulce de leche en Cañuelas.
0: Claro, también. Sí, claro. Esa en noviembre. Sí. Hay muchas. El crecimiento que se ha dado de
2: la de chancho con pelo, no sé
0: y
2: dónde.
0: Desapareció. Desapareció. De Giles.
1: Se hace después de la mermelada.
0: Claro.
1: Se combinan las dos.
3: ¿Chancho con pelo era?
0: Sí. Chancho asado con pelo.
2: Chancho asado con pelo.
0: Así era el nombre. ¿Sí? Se la llevó puesta, las grillas se la llevaron puesta a eso. Sí. Se suspendieron 2 años por el caso y se tuvo que erradicar. La estaban queriendo porque ahora San Andrés de Giles ya le ganó mucho lo del salame más largo, ¿viste?
3: Ah,
0: que
3: claro.
0: Ahora
2: sí,
0: ganó.
2: Hay una controversia.
0: Claro.
3: Hay una disputa y no con Tandil.
2: Sí, sí, con Tandil.
0: Pará, hay otro, Oncativo, me parece.
2: Oncativo, sí.
0: Me parece
2: sí,
0: que
2: sí,
0: hay
2: sí,
0: un
2: sí.
0: triángulo ahí de disputa, como el triángulo de las Bermudas.
2: Geopolítico.
0: Geopolítico, sí.
2: Geopolítico.
0: No, pará.
1: Conflicto
0: le vamos a...
1: entre salames.
0: Claro. Le vamos a buscar... Sería... geogastronómico.
2: Claro.
0: Geopolítico.
2: Sí.
0: Claro.
1: Sí,
0: ahí,
1: sí,
0: las
1: sí,
0: provincias...
1: Sí.
0: Bueno, en realidad la provincia de Buenos Aires tiene dos. Hay Tandil y San Andrés de Giles.
1: Sí. Pero... En raíz del estrecho de Hormuz.
0: Claro.
2: No.
1: Una cosa... No. Salame.
2: Porque en San Andrés de Giles lograron superar el tamaño del salame que habían elaborado en Tandil. Y ahora en Tandil dicen que se preparan para superar el de San Andrés de Giles.
1: Sí, lo tomaron como una provocación.
2: Sí.
1: Vienen a tocar los intereses de la ciudad, ¿no?
0: Sí. 500 metros por ahí fue el de este año. Bueno, pero se van, si es una... Si es algo gastronómico, cultural, estaba bueno. Pero no lo dejen afuera a un cativo, porque ya los veo, también, ¿eh? Ya estoy viendo de acá, que no, y a nosotros nos están dejando afuera.
1: Por
0: no.
1: Acá, etcétera.
0: Pero bueno, hay que elaborar. Bueno, 7:32, en un ratito ya empezamos a girar con los principales temas del día de hoy, pero antes, vías de comunicación para participar del asadazo federal.
1: Ya están llegando los primeros mensajes al 11-38-70-74-485, nos dejan su nombre, desde dónde nos están escuchando

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0: 7 de la mañana, 38 minutos. Aquí estamos en este aire de campo compartiendo toda la información del sector agroindustrial, escuchando al señor Lázaro Caballero, que está allí por su Formosa natal con Ivípora, su quinta edición de este festival que han visitado muchos músicos e inclusive estuvo ayer llegando la Sole, llegó para celebrar, seguramente hoy y mañana tendrá la visita de muchos más. Vías de comunicación y algunos mensajitos, Numa.
1: 11-3870-7485 es nuestro WhatsApp. También gente que se está sumando al canal de YouTube. Un panadero, Onis, fue el que produjo la galleta de piso en Saladillo, ganando un premio importante en Italia. En la fiesta se consume ahuecando y se rellena con carne, cerdo, chorizo, etcétera.
0: Mira vos.
1: Mirá, ¿tendrá Esteban la receta precisa de la galleta de piso? Mira vos.
0: Bueno.
1: Buen día, gente de campo. Soy Gladys, Noemí Álvarez de Villa del Parque. Los escucho siempre mientras trabajo. Yo siempre participaba en el Prado de Montevideo en todos los juegos de mi niñez. Me gustaría participar por el asado y, por supuesto, lo estás haciendo. Buen día, ¿cómo están todos? Acá preparando todo para salir a trabajar. Así se levanta un país. Unos buenos mates y la energía positiva, siempre escuchando su programa, Antonio desde Chaco.
0: Muy bien, chaqueño, así se hace, ¿eh? Bien, ahí, tomando unos mates y arrancando. Hay que enfrentar el día con todo. Nuestro Asadazo Federal tiene, obviamente, una pregunta en el día de hoy, ya que hay tantas festividades. Si hay alguna que quisieras participar, si participaste, contanos tu experiencia a estas vías de comunicación.
1: 11-3870-7485, nuestro WhatsApp, y también en el canal de YouTube de Radio Nacional AM870.
0: Exacto, Asadazo Federal, que se fue en el mes de julio, que pedimos las disculpas del caso la semana pasada, pero teníamos un vagón cargado de información y que obviamente lo pasamos para el día de hoy. Y fue el ganador, un pampeano de Quemú Quemú, el señor Horacio Raúl Lucero, que está del otro lado. Horacio, ¿cómo le va? Buen día. César Tapia y todo el equipo, lo saludamos.
2: Buen día, muy bien, muy bien.
0: Bueno, me alegro, me alegro. ¿Usted nacido ahí en Quemú Quemú?
2: No. Mira, yo soy nacido en La Pampa, pero en la localidad de Rucanelo.
0: Rucanelo, mira, nunca había escuchado Rucanelo. ¿Está muy lejos de ahí?
2: Más o menos unos 130 kilómetros al sur.
0: Al sur, muy bien, muy bien. Bueno, recibió la noticia, tenemos que terminar de contactar para la carnicería para que se haga del asado, pero bueno, va a poder compartir un lindo asado. ¿Cortes preferidos para el asado?
2: ¿Cortes preferidos?
0: Sí.
2: Sí, mirá, nosotros somos 7 acá nomás en la familia.
0: Son bastantes, son sí. Bastantes. ¿Y qué le gusta? ¿Un vacío, una costilla? ¿Qué le gusta?
2: Alguna costillita voy a traerme, sí.
0: Claro, bueno. Hay que ir por ese lado entonces para que se celebre un rico asado. ¿Y de carne vacuna o en el último tiempo han diversificado un poco, comen un poco de todo?
2: No, todo vacuno.
0: Todo vacuno, muy bien.
2: Sí,
0: muy bien.
2: Sí, sí.
0: Está muy bien.
3: ¿Lo hace usted, Horacio?
2: ¿Sí?
3: ¿Lo hace usted el asado?
2: El asado sí, lo hago yo y todo a parrilla y en el suelo, a leña.
0: Otro bueno. Que lo hace el piso.
1: Asados de piso.
2: Bien a los criollos.
4: A los criollos, apa.
0: Bien camperito, dijo Foti.
2: Bien podiante.
3: ¿Con el chapa? ¿Una chapa o en el suelo directamente?
2: ¿Cómo?
3: ¿Pone alguna chapa en el suelo o lo hace directamente?
2: No, directamente en la tierra el juego y ponemos la parrilla y el asadito arriba.
0: Qué grande.
4: Apurar el fuego nunca, ¿no? Apurar el fuego nunca.
2: No. La chapita es para cuando uno vio que anda en movimiento en otra cosa o algo así, o hay viento o eso, ¿vio?
4: Claro.
2: Nada más, pero al final nada. No.
3: Bueno, ¿al asador lo hace o...? ¿O parrilla?
2: No, a la parrilla.
0: Parrilla. Ahí tienen buena leña, tienen caldén, sí, tienen buena leña. ¿Hay alguna
2: acá
0: preferida?
2: Acá la leña que se usa acá en Quemú Quemú es el olmo.
0: El olmo, bien. ¿Y esa hace buena brasa?
2: Sí, muy buena brasa, sí.
0: Claro, cuando te hace buena brasa.
2: Y hace muy buena carta en la escolta también.
0: Claro.
2: Sí.
0: Lo del asado
2: ya
0: mucho...
2: Ya viene todo de allá de Rucanero, La Pampa.
0: Claro. Mucho lo del asado tienen sus técnicas, todo lo demás, pero algo primordial para el asado tiene que ver si hace buena brasa, si no renegás un montón. Sí. Tenés leña, renegás.
3: Por ahí. Y si hay viento, te consume la brasa. Sí. Por eso la chapa.
2: Sí.
0: Bueno, ¿con quién lo va a compartir el asado? ¿Con la familia, no?
2: Sí, con la familia.
0: Está muy bien, está muy bien.
2: Tengo dos chicas, dos señoras conocidas que van a la iglesia, ¿viste?
0: Ajá.
2: Y el otro día, el sábado pasado, me dice una, dice... Horacio, dice, ¿vos te ganaste un asado? Dice... En Radio Nacional, dice, porque yo la escucho.
0: Ah, mirá.
2: La escuché, sí, le digo, yo hace años le digo que le mando mensaje.
0: Claro.
2: A Sonia, le digo, a Sonia Ferrari.
0: Claro.
1: En la trasnoche.
2: ¿Viste? Claro. Va a la radio, ¿viste?
0: Sí, la trasnoche.
2: Sí. Así que agarré y le escribí a Sonia el que le mandara saludos a las chicas. Está el más contenta las chicas.
0: De... sí. Claro. Claro, ahí sí.
2: Lo que pasa es que uno la escucha siempre en Radio Nacional, ¿viste? Claro. Que nosotros la tenemos acá en Santa Rosa.
0: Claro, claro. Llega muy bien por ahí.
2: A la mañana escuchamos la radio de ustedes y después a la tarde escuchamos algo de acá de La Pampa.
0: Está muy bien, está muy bien. Hay que informarse también con los programas de ahí. Ni hablar.
2: Sí.
0: Claro, muy bien. Bueno, Horacio, después vamos a seguir en contacto, así ya podemos hacer esa transferencia a la carnicería que usted diga, y entonces pasa a retirar el asado, ¿le parece?
2: Ajá.
0: Así que quedamos en contacto. Un abrazo grande y que disfrute, y gracias por mandar el mensaje, ¿eh?
2: ¿Cómo es tu nombre?
0: César. César.
2: ¿César?
0: Sí.
2: ¿César?
0: Sí, César Tapia.
2: ¿Tapia?
0: Exactamente. No pago cuenta a esta hora, lo único. ¿Sí?
2: Ah.
0: Bueno, un abrazo grande. Que tenga buen día.
2: Así que yo cuando vos me das la mapa, que yo lo retire.
0: Claro, exactamente. Sí. Después ya lo coordinamos y usted lo pasa a retirar por la carnicería.
2: Bueno, querido. Bueno, muy bien, César.
0: Un abrazo grande. Contacto. Que tenga buen día.
2: Igualmente para ustedes, que la pasen bien. Muchas gracias.
0: Chau, gracias. Horacio Raúl Lucero, el ganador de este asadazo del mes de julio, ¿no? Ahora todos están participando por el mes de agosto.
1: Sí, claro, y envían sus mensajes, como hizo él mismo, al 11-38-70-74-85. Y están llegando muchos mensajes en esta primera hora de Aire de Campo.
0: Muy bien, aproveche ahora mientras nos metemos en los principales temas para hablar.
1: Se comunicó Javi. Hola, gente, muy buen día. La disputa entre Tandil y la otra localidad por el salame más largo está, pero el que tiene el mejor sabor está acá en Mercedes, en Buenos Aires.
0: Ay, empezaron a aparecer.
1: Surge.
0: Te dije.
1: Empezó esto, no se para más. Ahora viene el 12 de septiembre, la fiesta nacional del salame.
0: Quintero.
1: Y a la fiesta más rara que he ido fue la fiesta del chorizo seco. Bueno,
0: Comodoro Pi.
1: Maravilloso.
0: Embragado. Se hace este fin de semana también.
1: Las tiene anotadas todas. Una agenda impresionante.
0: No, desde 2004 recorriendo fiesta popular, imagínate, si no tengo la agenda.
1: Conoce.
0: Comodoro Pi tiene este fin de semana. Ahí y no es de los tribunales.
4: No.
0: Aviso por las dudas, a veces aparecen entre los tribunales de Comodoro Pi.
4: Sí. Se puede ir en libertad, aclaremos.
0: Claro,
4: por ahí hay gente que dice, no, Comodoro Pi no voy.
0: Imagínate mañana a la mañana te levantás, a las 8, 9, ponés la calle y dices, cola en Comodoro Pi para la fiesta del chorizo seco. No, muchachos. Era un partido de Bragado.
1: Los jurados ahí son muy importantes, ¿no?
0: Sí,
1: toman
0: sí.
1: muy en serio.
0: Sí, sí,
1: quiero
0: sí.
1: participar por el asadazo.
0: Sí.
1: Los escucho en Paso de los Libres Corrientes. Soy José Ruiz. Aquí nuestro Festival del Guiso atrae mucha gente de zona sur, este de la provincia.
0: Qué bueno el guiso.
1: Felicitaciones.
0: ¿No? Está la del guiso carrero también.
1: Uh-huh.
0: Sí.
1: En La Puna, en Casa Bindo, la fiesta del toreo y la vincha, que es hoy, dice Ariel.
0: Toreo de la vincha.
1: Sí.
0: Toreo de la vincha, donde el torero, o sea, no se maltrata al animal, solamente que el torero tiene que cansarlo al toro y después sacarle la vincha, que tiene monedas de plata, y la ofrenda a la Virgen que se le hace.
1: Está muy bien. Participo por el asado. Franco Morales, muchas gracias.
0: Vos sabés que ese toreo, perdón que me quedo con eso.
3: ¿Dónde
0: vos
3: era?
0: Vas
3: pero,
0: a Casabindo, Jujuy.
1: Sí.
0: Jujuy. Vos vas y dices, ¿dónde es la fiesta? Ahí está la gente y vos no ves el toreo porque se hace en un pozo. Vos vas y te sentás arriba, al costadito, y el toreo es de abajo. Entonces vos mirás el Casabindo y está la gente, pero no ves la fiesta. Entonces abajo en un hueco.
1: Soy Eli, escuchándolos, muy buen programa. Y 20 años estando presente en la marcha de los bombos. Sí. Encuentro cultural con la emoción a flor de piel. Participo por el asadazo en Santiago del Estero, en el patio del Indio Froilán, con su esposa la Tere. Fue el 19 de julio.
0: La Tere Castronovo. Bueno, la marcha de los bombos se ha diseminado en muchos lugares. Se hace en Santiago, obviamente, con Eduardo Misoguchi, que fue el original, el que la creó. Pero ahora esa es trasladada a muchos lugares. Inclusive Moreno está preparando la marcha de los bombos. Ajá. Acá. En varios lugares se ha hecho.
1: Claro, sí, claro. Sí. Quiero participar, sí, por el asado. No me pierdo las fiestas de la zona. Soy Antonio. Helen también. Aire de Campo. Buen día, César y equipo. Feliz Día de la Virgen. Bendecido programa. Hermoso. Gracias también a Juan, que se comunica. Nos manda saludos desde muy temprano. Quiero participar por el asado. Los escucho por LRA 25, Radio Nacional Tartagal.
0: Muy bien.
1: Y también participa por el asadazo desde ya, ¿eh? 11-38-70-7485 es nuestro WhatsApp.
0: Exactamente. Aquellos que se van sumando, recuerden, asadazo federal que entregamos. Ustedes participan todos los sábados. Fin de agosto, juntamos todos los que participaron. Quién es el ganador o la ganadora, nos comunicamos, como lo hemos hecho en el día de hoy. Nos dicen en qué carnicería compran ustedes. Pedimos los datos para hacer la transferencia y ustedes van y retiran el asado. Este es el asadazo, el premio, el obsequio que nosotros tratamos de compartir con todos ustedes por seguirnos y acompañarnos en cada mañana de sábado. Temas de la semana. Hablábamos del clima recién. Bueno, el impacto que se está dando en algunas zonas, inclusive en algunas regiones del país, quizás van apareciendo estas recomendaciones. Hablábamos fines de semanas atrás, donde en Corrientes ya se hablaba de estas sugerencias que se están dando, este mapeo que se pastoree en los más bajos para resguardar las lomas, lo más alto, por la crecida o por lo que por lo menos se avizora como el niño que se vendría. Bueno, Vera, en la provincia de Santa Fe, que hay algunas personas que y algunos productores que ya parece que están llevando hacienda, pero en algunos lugares ya está un poco saturado y están vendiendo, mal vendiendo, obviamente, porque si tenés que vender hacienda que no está preparada para la venta, después va y obviamente oferta-demanda, se paga muy por debajo esos precios, pero que está generando ese impacto. Y también en la campaña de grano, ¿no? En la campaña que el otro día hablábamos, que la bolsa de cereales hablaba de un retraso de puntos porcentuales, que le llama la bolsa, de 11 puntos, hablábamos la semana pasada, y ahora hablaba de entre 14 y 22 puntos. Es increíble, una campaña de maíz que viene muy retrasada.
4: Sí, sí. Prácticamente ya, bueno, el mes que viene comienza el nuevo ciclo. Uh-huh. Y también, César, esta semana el nuevo presidente de Carvap, Pablo Ginestet, bueno, reclamó a los gobiernos municipales en la provincia, sí, de Buenos Aires, también a la provincia de Buenos Aires, acelerar medidas para prepararse por posible aumento de lluvias a partir de septiembre, octubre, como se espera, a raíz del evento del Niño,
0: sí,
4: ¿no?
0: Sí.
4: Bueno, que acá lo venimos mencionando desde hace tiempo, para tratar, para mitigar posibles daños de inundaciones, anegamientos, que tanto en los pueblos como en la actividad productiva puede ser bastante delicado, sobre todo, sí, en las zonas bajas, ¿no?
0: Claro, totalmente.
3: Sí, justamente hablabas de Vera, al norte de la provincia de Santa Fe.
0: Sí.
3: El gobierno de Santa Fe lanzó una plataforma, uh-huh, que conecta los campos que tienen mayor oferta y que tienen lugar para guardar esa hacienda, ¿no? Es
0: claro,
3: como una plataforma que, uh-huh, se conecta entre productores para que el productor este que esté no malvenda esa hacienda, uh-huh, que necesita sacar porque está inundado o lo que fuese, lo puede llevar a otro sector de otro campo que tiene, sobre todo, oferta forrajera, que es lo principal, ¿no?
0: Claro.
3: Y que no está inundado. Así que algunos gobiernos empiezan a ver que este fenómeno del Niño puede impactar más que otros años y ya empiezan a tomar medidas preventivas.
0: Claro, claro. No, porque después tenés que salir a dar emergencias, salir a lo que se pueda prever. Insistimos siempre, ¿no? Cuando llegan efectos que tienen un impacto muy fuerte, cada medida. Lo que pasa es que esas medidas que vos tomes, el impacto puede ser menor ante esa situación. Lo que sí uno piensa hacia adelante, y con respecto a la ganadería, venía tan bien, venía recuperándose tanto, y lo que a muchos se apunta que tiene que ver con el stock ganadero, ¿no? Que tanto se viene hablando, que no se puede recuperar ese stock, que se perdieron 10 millones de cabezas, digo, en líneas generales, y hoy con una ganadería que está repuntando, mucha gente generando vientres, todo lo demás, para recuperar ese stock ganadero, y ahora que se frene con esta situación, porque siempre decimos lo que genera la ganadería, ¿no? No es como la agricultura u otra producción, que lo interrumpís y sembrás de acá 6 meses y restableces algo que te puede impactar. El tema de la ganadería, interrumpís un ciclo y después volver a ponerlo en marcha, eso es muy complicado.
3: Sí, sí, porque más allá de hoy, la hacienda tiene un valor muy muy alto, ya sea vaca, vaquillona, lo que fuese, es una inversión muy alta, y además necesitas aguada, alambres, instalaciones, sí. La agricultura es una inversión a 6 meses, como decías, hay contratistas que si querés te siembran, te cosechan, te pulverizan, obviamente tenés que pagar, pero o sea no es que vos tenés que hacer todo o disponer de maquinaria.
0: No, tenés que levantar un teléfono.
3: Nada,
0: y listo.
3: Claro.
0: Si querés, y hay claro. Gente que lo hace.
3: O si querés, lo podés decir propio, lo arrendás, una campaña para recuperarte y después volvés. O sea,
0: no hay fabricantes de animales. No es que apretás un botón y mañana tenés 100 vacas.
3: Todavía no. ¿Eh? Y a propósito de eso, empieza a crecer el stock de búfalos.
0: Claro, exactamente.
3: Una noticia interesante porque es una especie que viene creciendo, sobre todo en el norte del país, porque tiene aptitudes que son más propensas a lo que es el calor intenso y sobre todo a la humedad,
0: sí.
3: Que por ahí el rodeo vacuno es más propenso a enfermarse. Bueno, el rodeo bubalino es más resistente, y entonces empieza a crecer en zonas que son más, no tan típicas ganaderas, como es Formosa, norte de Chaco, y todo lo que es un poquito de Misiones y Corrientes. Ya el stock bubalino supera las 200.000 cabezas, y hablan de una carne diferente a la vacuna, pero que es interesante también para poder comer. No sé si los oyentes lo van a meter en su parrilla del asadazo nuestro, pero
0: yo no
3: es
0: sé
3: una
0: si
3: carne que,
0: claro,
3: obviamente mucho más barata, ¿no? Más accesible que lo que es la vacuna.
0: Claro. Nosotros, en líneas generales, porque en el campo se come lo que hay, ¿no? Acá no sean. Pero digo, si uno abre el mercado, es de comprar, es como, por ejemplo, cuando vas a la verdulería y decís, dame esa manzana. No, pero esta es más chiquita y es más deliciosa. No, pero esa es grande, brillante, mirá qué lindo. Hasta inclusive las mismas frutas le han sumado, hasta las lustran algunas, para que vos las veas y consumimos eso. Con respecto a la carne de búfalo es una carne más oscura. Si vos vas a la carnicería y la ves, decís, no, esa carne está fea. A mí dame la rosadita, que es carne de ternera, que dicen, no existe más la carne de ternera. Le ponen el título para que vos vayas y el carnicero, y en líneas generales se compra desde ese lugar. Entonces, lo de búfalo, más allá de lo que sea delicioso, lo que hablan también muchos es que es mucho más magra, mucho más nutritiva de ese lado, tiene una carne más blanca, pero digo, le va a costar entrar en un mercado de consumo a la vista que se pueda dar, por lo menos aquí en la Argentina, me parece.
4: Claro, claro. Pero es bueno que haya más alternativas, ¿no?
0: Sí, claro.
4: A disposición, ¿no?
3: Sí, claro, por ahí más regional, porque
0: claro,
3: más para el norte,
0: claro,
3: no, claro, yo no lo veo acá en Cava. Gente comiendo carne de búfalo.
4: Pero están
3: sí,
4: haciendo cosas gourmet también.
0: Sí. Claro.
4: Con carne de búfalo.
0: Sí. Bueno, cuando tanto se ha hablado del guayu, todo lo demás, ¿no? Creo que son algunas cosas puntuales que
3: sí, guayu es la raza vacuna, que la carne es la más valiosa, ¿no? Son animales de 700 kilos. Que acá en Argentina hay varios productores que la hacen, pero bueno, no llega masivamente a las góndolas de los argentinos, sino claro, que claro, se consume en el exterior, y a veces algunos exportan y algunos la venden acá, pero bueno, es un precio un poquito más alto que lo que es como solemos consumir los argentinos todos los días.
0: Vamos a ver cómo viene la semana que viene el tema de noticias esta semana. cuando preparamos la preproducción con los compañeros, siempre tiramos los temas principales, por eso ha quedado un poco más rezagada lo de la nota, pero vamos a ver si podemos hablar con María Silva, la encantadora de Búfalo, ¿no?
3: Estuve en la rural.
0: Ah, claro.
3: Un video muy bueno.
0: ¿Eh?
3: Tengo un video en medio de la pista, ella domando un búfalo, como un tipo caballo, en medio de la pista de Palermo, impresionante.
0: Tremendo, tremendo.
4: Bravo, porque tienen mal carácter los búfalos.
3: No, tanto. Son mansos.
4: Ah, ¿sí? Sí. Bueno, ahora vienen más un poco, se calmaron.
3: Ellos los amansan, pero la verdad que... A ver si tengo... Bueno, si la sacamos la semana que viene, lo muestro...
0: Sí. Un centro de genética. Bueno, lo de María es... Porque ella es chiquitita, es bajita, y arriba del búfalo parece una niña. Y la verdad que hace un tiempo ha llamado mucho la atención. Ah, claro, cuando iba entrando ahí a la...
3: Claro, acá le estoy mostrando el video de Silva sobre el búfalo, porque... A ver, solamente un solo expositor de búfalos en la rural de Palermo, que era la cabaña de
0: María porque Silva. Es un centro de genética. Ella lo que no hacen es criar en rodeo para consumo, ¿sí? Lo que hacen es centro de inseminación para, de alguna manera, reproducir quienes compren, obviamente, para tener en su campo. Pero no vas a ver búfalos en cualquier parte de la República Argentina, porque si bien... se alimentan en los campos comunes, después necesitan esos espacios de que tengan lagunas y que tengan lugares donde se puedan movilizar. Así que lo vamos a agendar para la semana que viene para poder hablar también de esta producción. Ese es el top de las 8 de la mañana. Cumplimos con las noticias y ya volvemos para la última hora que tenemos por delante de este aire de campo.
5: 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Alerta por nevadas. El aviso de color naranja afecta a la cordillera de Mendoza y otro amarillo a Neuquén. Las autoridades manifestaron su preocupación por la posibilidad de mortandad del ganado bovino y ya hay más de 3.000 camiones varados. Y recomendaron mantener la calma, evitar salir del hogar y, en caso de circular, solicitaron hacerlo solo en vehículos aptos con una pala a bordo y equipados para transitar sobre hielo y nieve. El gobierno de Neuquén a todo esto... se prepara para iniciar una nueva etapa de asistencia con unos 400 millones de pesos para ampliar el acompañamiento a unas 1.400 familias rurales agrupadas en 70 organizaciones. Terremoto en Indonesia. El movimiento telúrico tuvo una magnitud de 7,7 grados en la escala de Richter en las costas del país asiático y dejó 38 muertos y unas 2.000 personas que tuvieron que abandonar la zona ante peligro de derrumbe. Hay alerta de tsunami. El estado del tránsito, con Ernesto Arriaga.
6: A partir de las 9 de la mañana va a quedar habilitado el paso Calaranza-Moré de Villa Angostura a Hornos, a Chile, en la ruta 231 y también que se llega por la 40. Por favor, acatar las órdenes de Gendarmería Nacional. El paso Cristo Redentor y el paso Pehuenche Mendoza siguen cerrados para todo tipo de vehículos por nevadas.
5: El tiempo. En Las Ovejas, Neuquén, donde nos escuchás por M670 kHz y FM103.3, cielo mayormente nublado, la térmica 1,5 grados, humedad 79%, en tanto en Buenos Aires y alrededores, mal tiempo, lluvias hasta mañana a la madrugada, semana también lluviosa en la mitad y muy nublado, casi no vamos a ver el sol todavía, los porteños. Ahora cubierto, la máxima 15, mañana 18, el lunes feriado también 15, ahora 13 grados y medio, humedad 88%. 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

0: 8 de la mañana, 5 minutos, aquí estamos en este sábado 15 de agosto de 2026 con este aire de campo hasta las 9 de la mañana con estas vías de comunicación.
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0: Muy bien, recordemos que estamos con el Asadazo Federal, ustedes pueden participar en el día de hoy, si hay alguna fiesta popular que conocen, algún evento que quieran sugerir, alguna zona para que agendemos, y además también para que todos ustedes nos vayan contando de estos lugares, participás, es la consigna del día de hoy, y si querés sumar, obviamente por el Día de la Niñez, recién escuchaba que algunos hablaban de los juegos, bueno, en varios colegios han hecho propuestas de los niños que puedan hacer los juegos que antes se hacían. Jugar a la payana, un jugar de esas cuestiones, de largar un poco el celu o los nuevos juegos, pero para que se pueda compartir más los niños, ¿no?
1: Claro, y tomar un rato en los recreos, claro. Reivindicar aquellos Total. Juegos que involucran un poco el movimiento, las manos, uh-huh. El compartir y no estar solo uno con una pantalla, sino Totalmente. Estar con otros.
0: Bueno, usted tiene unas sugerencias para darnos.
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0: Hablando de campo, el campo no puede esperar. El 30 de septiembre y el 1 de octubre, máquina